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Gloria al Señor. Gloria al Señor, gloria al Padre. Gloria al bendito Señor Dios de misericordia. Te damos gracias, Señor. Te damos gracias, Señor, por esta mañana, Señor, que nos has dado vida todavía, papá. Gracias, papito lindo, porque estamos delante de ti, mi Dios, aleluya, respirando aire puro, papá.

Bendito Dios mío, papá. Te damos gracias, papá. Te damos gracias, Señor. Ten misericordia, Señor, con cada uno de nosotros, papá. Gracias, papito. Gracias, Señor Dios de misericordia. Te doy gracias, Señor, en esta mañana, Señor. Gracias, Señor Dios mío, por la vida que tenemos, Señor, por todo de tus hijos, Señor, que te buscamos. Padre amado, Señor, te recomendamos nuestra alma, espíritu en tus manos. Padre, cuídanos, guárdanos, protégenos de todo de los malos, Señor. Aún tú sabes, Señor Dios mío, qué es lo que pasará con tus hijos, Señor Dios mío, papá. Gracias, papito lindo. Gracias, Señor Dios mío, que respiramos en esta mañana, Señor.

grandeza maravillosa, Señor. Porque tú eres el único Dios verdadero. Tú eres el único Dios amoroso, papá. Gracias, papito, porque respiramos sanamente, Señor Dios mío, de nuestro cuerpo que vivimos, que tenemos, Señor. Tú eres el doctor de los doctores, médico de los médicos. De todo nos cuidas y nos proteges, guardas, Señor Dios mío. No habrá nadie más, Señor. Tú eres el único Dios amoroso, amable, Señor. Bendito sea tu gloria, Padre. Bendito sea tu grandeza, Padre, maravilloso, Señor. Te doy gracias, papito, por esta mañana, Señor. Te doy gracias, Señor. Ten misericordia, Señor. Señor, en esta mañana te recomiendo nuestro alma y espíritu en tus manos, Señor. Unge con una gota de tu sangre a cada uno de tus hijos, Padre. Padre, y de unge con una gota de tu sangre de nuestra cabeza hasta nuestro pie. Cúbrenos bajo de tus alas, papá. Enséñanos, Señor, a clamar, a glorificar, Padre, como para tu agrado, Señor. Señor, no queremos hacer agrado de este mundo, agrado tuyo, Señor. Queremos hacer las cosas, Padre. Prepáranos, Señor Dios de misericordia. Prepara, Señor, a tu pueblo. Prepara a tus hijos, Señor. Mírale, Señor Dios mío. Señor, ya estamos confundidos, equivocados, Señor. Delante de ti, Señor, no podemos qué hacer, Padre. ¿Qué hacer delante de ti, Señor? Padre, tú eres el único Dios que nos puede ayudar, proteger, levantarnos, Señor, de este garras del diablo, Señor Dios mío, Padre.

Ten misericordia, Padre. Ten misericordia, Dios mío. Aún, Señor, que estamos delante de ti esta mañana, Señor. Ayúdame.

pecado, Señor, ten misericordia, papá. Padre, no te olvides.

Padre, pero en tus manos, Señor, estamos, Señor, nuestro alma, espíritu de tus hijos, que te buscan, que te claman, Señor Dios mío, Padre, bendito sea tu gloria, Padre, rompe las cadenas del diablo, rompe las ataduras del diablo, mi Dios, aleluya, Señor, ten misericordia por esta tierra, por este mundo, Señor, que vivimos, que respiramos sin gloria, Señor Dios mío, Padre, bendito sea tu gloria, Padre, bendito sea tu grandeza, maravilloso Señor, te doy gracias, Señor, por esta mañana, por esta hora, Señor, en toda parte que están escuchando, que están sintonizando esta emisora Radio Vida, papá, levanta a tu pueblo, levanta, motívalo, Padre, aquel hombre ha caído, aquella mujer que ha caído, aquel varón, aquellas señoritas han caído, Señor, levanta tu pueblo, levanta, Señor Dios mío, es tiempo, tenemos que levantar, es tiempo, tenemos que avivar, Señor Dios mío, Padre, no nos dejes, no nos abandones, papá. Gloria, bendito, Señor Dios mío, Padre, amado Dios mío, papá, te doy gracias, Señor, en esta mañana, Señor, te doy

obras del diablo de la tierra, del mundo en esta mañana, Señor. Dios mío, Señor, ¿qué es lo que va a pasar? ¿Qué es lo que va a suceder, Señor, Dios mío? No sabemos, Padre, no sabemos, Señor, Dios mío, Padre. Padre bendito, te doy gracias, Señor. Te damos gracias, Señor, Dios mío, papá. Gracias, Niki, con Taita Laico, Koyako Jatiño, Señor Lai, con Kanki, Campo Lugar, Pihuahuaiki, con Atakawari, Warmita Kari, Takawari, papá, Sasachay, Punchay, Piña, Tarikuiko, Señor.

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Un lado cocho mancho que hay Señor Dios mío papá. Tú para ti todo es posible Señor Dios mío.

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Aucata que hay maralinta, chale, papá. Bendito sea tu grandeza, Padre. La sangre de Cristo tiene poder, mi Dios. Aleluya, Señor. Ten misericordia con cada uno de nosotros, papá. Rompe las ataduras del diablo, Señor. En el bendito nombre de Cristo Jesús. La sangre de Cristo tiene poder por medio de esta emisora Radio Vida, papá. Porque tú has puesto esta obra, papá. Señor Dios mío, tú has escogido a tus hijos también, papá. A mí también, Señor, tú me has puesto, Padre bendito, para trabajar, para hacer estas obras, Señor Dios mío. Bendice esta junta directiva de Radio Vida, papá. Las confianzas que ha puesto en mi Padre. Bendito, Señor Dios mío, Padre. Bendito, Señor, sea tu gloria, Padre amado, Señor. Gracias, papito, por esta mañana, Señor. Gracias, Padre bendito. Señor, Dios Todopoderoso, mi Cristo Jesús. Gracias, Nikin Taitayay. Gracias, Nikin Señor Yay. 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

Queremos, Señor, que nos preparas más y más, papá, en ayuno, oración, papá. Pero, Señor, aún nosotros no podemos que hacer tu vida. Aún, Señor, nosotros lejos de tu lado. Señor, muchas veces.

Jehová, ten misericordia, Padre Santo, maravilloso, Señor. Gracias, Espíritu Santo. Gracias, Señor, tú estás difundiendo tu palabra, Señor, por esta emisora Radio Vida, papá. Señor, ten misericordia a tu pueblo, Señor. Cuántas lágrimas, Señor, en esta mañana, Señor. Cuántas lágrimas, Señor, tus hijos, Señor. Cuántos, Señor, Dios mío, están arrepintiendo lo que es la verdad, Señor. Han descarriado, han resbalado, han pasado muchas pruebas, Señor. Tú puedes, Señor, Dios mío, papá. Tú puedes rescatarlo a cada uno, Señor. Para ti todo es posible, porque tu palabra dice, 7 veces caerás y te levantarás. Por Padre, tú eres, no hay como tú, Señor, Dios mío, papá. Gracias, papito lindo, por esta mañana, Señor. Gracias, Padre amado, Señor, por esta hora. Gracias, papito.

en este momento, Señor. Tú estás con cada uno de tus hijos, papá. ¿Cuántos, Señor, te aman de verdad de corazón, Señor? Bendice, Señor, Dios mío, papá. Señor, bendice, Señor, allá en Huancarani, aquella emisora. Señor, Dios mío, Padre, bendito sea tu gloria, papá. Por ahí también, Señor, tu bendición, Señor, para todos tus hijos, Señor, caerá, llegará, Padre. Amado Dios mío, papá, te doy gracias, Señor. Te doy gracias, Señor. Aquella emisora Radio Altura, Huancarani, Señor Dios mío. Por medio de esta emisora difunde tu palabra, Señor. Ayuda, Señor Dios mío, para cada uno de ellos, Señor Dios mío, papá. Te damos gracias, papito, por esta mañana, Señor. Te damos gracias, Señor Dios de misericordia. Padre amado, Señor, mírale a tu pueblo, mírale, Señor Dios mío, qué es lo que va a pasar en esta nación, qué es lo que va a pasar, Señor Dios mío. No lo permites, Padre, no lo permites, Señor. Queremos ser, Señor, como pueblo de Nínive, Señor, clamar y glorificar, papá. Señor, ten misericordia.

0: palabra de que kawaii, mi papá ya la pa'wai.
1: Vida,
0: Señor, ten misericordia.
1: Vida es lo que recibí cuando
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1: Es el nombre
0: Maitak, Señor, ya na pa'y kwan kako, papá. Gloria,
1: siempre.
0: Señor, Dios mío, papá.
1: Oh, Jesús.
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Gloria a Dios, aleluya, Señor. Ten misericordia, Padre. Ten misericordia, Dios mío, papá. Señor Dios mío, ¿quién nos podrá levántate? ¿Quién nos dirá esfuérzate? ¿Quién nos dirá, papá? Solamente tú eres el único Padre. Con vida nos das, Señor. Con vida me tienes, papá. Señor, en tus manos te entrego mi alma, mi cuerpo, mi espíritu.

papá. Mírale, Señor, a todos los varones, mujeres. Señor, tal vez pueden ser engañados con tantas cosas, papá. Señor, tú levantarás y mirarás, Señor. Para ti todo es posible, Señor. Te pedimos, te rogamos, Señor, en esta mañana, Señor. Padre amado, Señor, será bendecido, será prosperado. Señor Dios mío, nuestro clamor, nuestras oraciones, Señor. Ten misericordia, Señor. Mira, Señor Dios mío, papá. Mira tu pueblo, Señor. Basta lágrimas, basta sufrimiento, basta las tristezas, Señor. En esta mañana, Señor, ¿cuántos señores están escuchando, están sintonizando esta emisora Radio Vida, papá? Señor, y diferentes lugares, Señor. Dios mío, bendice, Señor, a todo tu pueblo, Señor, a todas tus hijas, tus hijos, Señor, a los ancianos, seas lo que seas, Señor, en diferentes congregaciones que están sintonizando, papá. Señor Dios mío, papá, bendice, Señor Dios mío,

basta las envidias, basta, Señor, las codicias, las avaricias, Señor Dios mío, papá. Tenemos que ser con un solo corazón, Señor. Tenemos que glorificarte, alabarte, Señor. Ambos unos a otros, apoyando, Señor. Basta las críticas, miramientos, Señor Dios mío, papá. Porque tu palabra nos enseña, aquel varón, aquella mujer que me ama, que le ama a su prójimo, que le ama a su a todos los demás, ellos me aman a mí. Si no lo aman, ellos no me aman a mí. Porque tu palabra, y muchas veces, Señor, nosotros nos marginamos, nos criticamos. Aquel es tal cual, aquel es nuestra esta parte. Nosotros no somos esto. Señor, basta que se acabe, Señor. Ya estamos tiempos finales, papá. Tenemos que buscar nuestra salvación. Tenemos que buscar, papá, porque tu papá nos dice, tu palabra nos enseña, sean como niños. Aun cuando los niños se pelean, se discuten, al poco rato se jalan, vámonos, se jalan, se van, se escapan. Así seremos, Señor Dios mío, papá. Señor, tu palabra, uno sola. No hay nadie, ninguna clase de otras. Padre amado, Señor, San Dios mío, papá, en tus manos confiamos, papá. 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

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Padre, tú no has permitido que tu hija que recibe esa vacuna también.

Santo, Señor, aleluya. Señor Dios de misericordia, te doy gracias, Señor, por esta mañana, Señor. Te doy gracias, Señor. Señor, ten misericordia. Gracias, papito, por esta mañana, Señor. Abraz las obras tuyas, Señor. Tu pueblo que necesita, Señor, en esta mañana. Mírale a tu pueblo, Señor. ¿Qué es lo que está pasando, Señor? ¿Qué debes hablar, Señor, a tu pueblo? Señor, no soy nada delante de ti, Padre. Tú me has escogido, Padre, para ser tus instrumentos, Señor Dios mío, utilizado tuyo, Señor, con tu Espíritu Santo. Hazte hacer las obras, Señor Dios mío. Tú escoges las alabanzas, Señor Dios de misericordia, para que impacte a cada corazón. Porque tu palabra dice, por medio de las alabanzas habitará mi Espíritu Santo. Señor, es tiempo, tenemos que cosechar. Es tiempo, tenemos que recuperar. Pero muchos, Señor, a un lado lo ponen, papá. Santo, santo eres, Señor Dios mío, papá. En esta tierra que vivimos, Señor, nosotros nada ya no tenemos. Señor,

la plata que tenemos no es de nosotros. Padre bendito, Dios mío, la casa que tenemos en esta tierra, el nido que

gloria, Señor. Gloria, Señor, Dios de misericordia, Padre. Dale misericordia, Dios mío, papá. Gloria, bendito mi Dios, aleluya.

matarlo, papá. Señor, tócale su corazón de cada uno, Señor. Padre bendito, Señor. Dios de la tierra, del mundo, de Señor, Dios mío. Padre. Señor, cuántos ya no van, Señor, a la casa de oración, a congregar.

papá. Bendito sea tu misericordia, Padre. Bendito Señor Dios mío, papá. Señor.

Señor, ten misericordia. Padre Jehová, Dios Todopoderoso, escúchanos, papá. Padre bendito, escúchanos en esta mañana, papá. Señor, escúchanos, Padre. Señor, cada mañana escúchanos lo que clamamos, Padre.

mírala, Señor Dios mío. Señor, ¿cuántos todavía por no obedecer, por no hacer caso en esta tierra se quedará, Señor? Con lleno de lágrimas de sus ojos, Señor, se quedará. Padre amado, Dios mío, papá. Gloria bendito, Señor Dios Todopoderoso, mi Cristo Jesús. Gracias, Señor, por esta mañana. Gracias, Señor, por esta hora, papá.

las cosas, Señor Dios mío, por hacer caer, Padre. Tú levantarás, Padre, porque tu palabra confiamos. 7 veces te levantaré, Padre amado, Señor. No creas.

gloria, Padre Jehová, bendito sea tu reino. Padre amado, Señor, ayúdale, Señor Dios mío, a todos los que sacan su programa en diferentes emisoras, en diferentes congregaciones, en diferentes lugares que trabajan en emisoras, Señor. Aquellas emisoras que trabajan 24 horas difundiendo tu palabra, Señor, levanta más y más, Señor Dios mío.

papá. Señor Dios mío, tú eres el único, Señor, en ti hay esperanza. Señor Dios mío, papá, te damos gracias, papito, por esta mañana que vivimos, que respiramos, Señor Dios mío, papá. Gracias, Señor Dios mío. Gracias, Dios Todopoderoso, mi Cristo Jesús. Aleluya, Señor Dios mío, papá. Bendito sea tu gloria, Padre. Señor, a todos los mis hermanos, Señor, por esta fe, Señor, han pedido, papá. ¿Cuántos todavía habrán pedido, Señor? Bendice, Señor, a cada uno de ellos, tu papá. Señor, ten misericordia. Tú conoces la necesidad de cada uno, Señor. Allí en Maldonado, Quillabamba, en toda parte, en Puno, Padre. Provincia de Melgar, Señor, en todo, Señor Dios mío, papá. Aquí en Cusco, los 13 provincias, Señor Dios mío. Padre bendito, Señor, a todos, Señor, hasta donde llega, Señor, difundiendo tu palabra. Esta emisora, Señor, por internet. Bendice, Padre Jehová. Bendice, Señor Dios mío.

Gloria, bendito Señor. Gloria, Señor, Dios mío, papá. Gracias, Señor, por esta mañana que estamos delante de ti, Padre Jehová. Gracias, papito. Gracias, Señor. Ten misericordia, papá. Gracias, Señor, por la ayuda, por el apoyo. Señor, con tu Espíritu Santo, Señor, Dios mío, papá. Gracias, Señor, en esta mañana, Señor. Gracias, Nikin Taitayay. Gracias, Nikin Kaito Tamantape, Señor. Que hoy hay quitan jabaricoanque, Señor. 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

Anahpacha Equipe, Señor, Dios mío, gracias Taitayay, gracias Señor Yay, en el bendito nombre del Padre, del Hijo, del Espíritu Santo de Dios, aleluya Señor, aleluya Señor, gloria a Dios y gloria a Dios, amén y amén y amén, gloria a Dios.

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Por todo lugar que están escuchando, están sintonizando esta emisora Radio Vida. Para ustedes, muchas bendiciones con cada uno de ustedes en esta mañana, en esta madrugada. Porque Dios les bendice a cada uno, porque hoy día tenemos que glorificar, alabar. Porque 6 días trabajarás para ti, 1 día será para mí, nos dice, ¿no? Entonces tenemos que glorificar. Tenemos que alabar en esta mañana en el espíritu y en verdad. Tenemos que alabar a nuestro papá porque tenemos nuestra vida, porque amanecemos con vida. Entonces tenemos que glorificar en esta mañana. Muchas bendiciones con cada uno de ustedes y por los 13 provincias y los distritos y las comunidades por todo el lugar. Muchas bendiciones con cada uno. 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

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Muchas bendiciones. Si me están escuchando en otros lugares por internet, a veces nosotros ignorábamos. ¿Qué cosa? ¿Qué pasará? ¿Cuándo pasará eso? Esos locos son cristianos. Pero ahora ya, ¿qué dirán? Muchos, muchos, muchos hemos ignorado, hemos criticado. Mal mirado lo teníamos a nuestro papá. Toda la palabra que nos ha enseñado no poníamos en la práctica. Pero ahora ya hemos llegado a qué extremo. Aquí, desgracia, en otras palabras, estamos encima de un lago que no podemos salir. Pero tienes la oportunidad. Tienes la oportunidad. A ver, escucha esta alabanza.

0: 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Mucho mis queridos hermanos por internet, por otros emisores me están escuchando. Porque el papá nos ha traído a este mundo desnudo, es desnudo volveremos. Porque es tiempo, tenemos que buscar al papá. Es tiempo, tenemos que levantarnos, doblar la rodilla. Es tiempo, tenemos que estar santificando. Como una persona cuando vive, se dice, te vas a trasladar a otro lugar. Todos sus trapitos viejos lo amontona para quemar. Eso no voy a llevar, eso voy a llevar o eso va a ser. Si no, no, me compraré otro. Todo lo quemaré y lo botaré. Lo desocuparé esta casa. Así nosotros vamos a desocupar un día. Pero no sé, ya estamos cerca final. Ya no hay tiempo, ya no hay tiempo. Encima de nosotros al Perú ha caído. Anticristo 666. Mira, ni un mes el Caico ha entrado, está gobernando, ha hecho llegar ya. ¿Es justo? Ya no es justo. La ira de Dios. Y es cerca. Porque nosotros esa facilidad, esa importancia hemos dado. Porque dejamos a un lado. Cuando queremos, levantamos a Él su nombre. Cuando queremos, obedecemos. Cuando queremos, vamos al culto. Cuando queremos, hacemos ayuno, oración, nada, el resto nada que ver. Pero ya llegó. Pero ya llegó eso. Tenemos que poner a pilas. Si tú no has escuchado, si tú no has hecho caso a tus pastores, a las y las congregaciones, ahora si tiempo tienes que levantarte. Levanta, reconcilia. Por eso Dios dice, 7 veces te has caído, te levantaré. Entonces, ¿qué esperas? La promesa que tenemos. La promesa que tenemos del papá que nos da fuerza y valor. Tenemos que hacer muchas. Tenemos que levantarnos. No vamos a estar perdidos, atrasados. Desobediente. A veces, muchas veces, nosotros buscamos en esta tierra, pero no obedecemos. Por eso escucha bien, bien en ese alabanza. ¿Qué es lo que nos está pasando estos días? ¿Qué es lo que ha llegado estos días? Escucha bien, tajante.
1: Gloria a Dios.
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Porque tenemos que levantarnos, esforzarnos en ayuno, oración. 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Y nunca les va a poder. 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Si tú ayunas, si tú oras, nunca va a haber, nunca va a pasar. 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Pero ya no podemos hacer, ya no podemos hacer. Muchas emisoras hay cristianos. Tenemos que agarrar. Joaquín Mejapio Chiconco, digamos en esta mañana, ¿cuántos estarán sintonizando esta emisora Radio Vida? A otras emisoras más, pero más tardecito a las 12 en la chacra, música mundana. Por eso Dios nos dice, no sean frío, o bien sean frío, o bien sean caliente. Si tú serías tibio, te vomitaré por mi boca. Entonces, ¿dónde estamos? ¿Dónde estamos, mis queridos hermanos? ¿Dónde estamos? 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Habiendo tiempo, habiendo oportunidades, estos días, estas horas, tenemos que orar, tenemos que clamar. Para Dios es segundo, ya no más creo que, o minutos, no sé. ¿Qué podemos decir? Porque ya no hay tiempo, ya no hay tiempo. 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

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Si tú lo permites, papá, llévatelo para tu gloria. No para esta enfermedad incurable de satánica. Padre, te clamo, papá. 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

0: 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Si tienes la oportunidad, si estás vivo, un día has traicionado a Dios, un día te has alejado de Dios, un día te has ido. Pero ahora es momento que tú te levantas, ahora es momento que tú te esfuerces, ahora es momento que tú doblas tu rodilla, esfuérzate como valiente, como un hombre, como un varón, como una mujer guerrera, esfuérzate, dobla tu rodilla. Reconcilia con Dios, tienes la oportunidad, tienes todavía. No vayas a un lugar, ahí dice va a llegar, ahí dice esto, ahí dice aquello. No, es para que te esfuerces, para que tú te levantas. Por medio de estas cosas, tú te levantarás y recibirás el bautismo del Espíritu Santo. Cuando toca la trompita, tú irás gozoso con el Señor. Escucha esta alabanza. ¿Cuántos están preparando para esto?
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Bueno, que Keijin la suma alabanza Tauyeri Kunchis. A ver, pronto nos seremos. Cristo vendrá y será su arrebatamiento. 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

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Reconcilia con Dios. Arregla tu vida. Acércate. Esfuérzate. En Mateo 6 y 5, ¿qué nos dice? Cierra tu cuarto, tu aposento y clámame y yo te responderé en público. 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

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Pero ya es tiempo y finaliamos. Ya no hay tiempo, otra cosa decir. Hay tiempo todavía, esto falta. Ya no falta nada, hermana. Ya no falta, muchos queridos, muchos mis hermanos que están escudriñando la palabra día y día. Ustedes lo mejor saben de mí. Entonces, mírenle, más y más, agarren la Biblia, apegado a la Biblia, pues como si fuera con el papá, estaríamos hablando diario, estaríamos comunicando qué va a pasar, cómo va a pasar, qué debemos hacer, cómo debemos hacer, así tenemos que estar. Cuando un hijo, cuando su papá le dice, hijitos, vámonos, viajaremos, pero ¿a qué hora llegará el carro? Eso esperaremos. Entonces, como el hijo piensa, ya está bien cargado su mochilita, ya está bien equipado sus cositas, ¿se espera o no se espera? 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Ay, ¿te has sentido tú? Yo he sentido, ay, así será, ¿qué pasará? Es una burla. A veces no cacaina, semanata San Sebastián Uraipi, fuerte de chauchirico anchepe. Carro patape para actuar en nena, nene. Señor, ten misericordia por ellos. No saben lo que hacen. Ni chayaban, pues ni incucho y marincucho. A veces Joaquín manoja miticone. Eso no es, disculpa, señito. Eso no es nada todavía. Es un señal nomás todavía. Peores cosas va a pasar, nene. Peores cosas. Aún que hay intimantapas, tawarinches. 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Entonces ya no hay nada otra cosa de esperar. Todo se está cumpliendo. 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

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Y hasta ahora, ancho 6 de la mañana, 30 minutos. 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Mi vida, tu vida, mi querido hermana, es depende de Dios y depende de ti. Si tú has caído, si te has resbalado, si te has. No sé qué podemos decir. 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No piensas, no buscas excusa, no buscas, busca al reino de Dios y su justicia busca, hermano, hermana. Si tú me estás escuchando, joven señorita, es tiempo tenemos que buscar, es tiempo tenemos que volar a la presencia de Dios. ¿Qué va a ser tu vida? ¿Qué va a ser mañana más tarde? Esfuérzate, reconcilia con Dios. Es momento que tú reconcilias. Es momento que tú te acercas a Dios. Es momento, mi querido hermano, mis queridos jóvenes, señoritas, adolescentes. Has pasado las luchas, pruebas.

aquí en la iglesia lo mejor, esta congregación no es mejor, esos son tal, eso es tal, aquello, basta estas cosas, ya no hay, para Dios todos somos posible, porque el único Dios nos juzgará un día. Por eso qué tan dolor, qué tan lágrima en esta tierra ya estamos, hermanos. Es tiempo, tenemos que doblar la rodilla. Es tiempo, tenemos que permanecer delante de Dios. Todos los jóvenes.

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Y muchas bendiciones con cada uno. Y también, hermanos, les suplico para todos los hermanos, para todas estas emisoras, indiferentes emisoras que están sacando programa de radio, la palabra de Dios, ayuden un oración en ayunos, ayuden, esfuercen. Si tú no quieres trabajar, busca el trabajo, ahora es tiempo, si tú tienes plata, si tú tienes alguna cosa de riqueza, esa riqueza, destrúyelo, y véndelo, hazle volantes, hoy día.

0: las campañas se están haciendo, me están propagandando, así igualito tenemos que hacer. La venida de Cristo ya cerca, arrepiéntete diciendo. Es tiempo tenemos que levantar, es tiempo tenemos que avivar, mis queridos hermanos, en ayuno, oración. Repasan ese Mateo 9:14. 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Es tiempo tenemos que esforzarnos. Es tiempo tenemos que ser valientes. Guerreros, guerreras. 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

A ver, muchos saludos para todos mis hermanos que apoyan a esta obra Radio Vida. Muchas bendiciones con cada uno de ustedes. Muchas bendiciones. Dios que les levante, que les prospera. 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Pero no dejas de ayunar, orar, ayunar, orar, ayunar, orar. Si es posible, tres veces ayuno declara. Si es posible, medio día. Si es posible, no es que te pueden decir hasta la hora, tal hora. Es depende de ti. Depende de tu corazón que siente, el espíritu que siente. A veces espíritu nace, entonces haz, conversa con Dios. Señor, ¿hasta qué hora me propones el ayuno? Señor, ¿qué debo hacer? ¿Para cuándo me vas a proponer? ¿Para el día martes, para el miércoles o qué días? Hazle ayunos, escalas, mis queridos hermanos. 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
3: Bueno, que ya llegó la trícola y hasta ahora pasará por ahí, dame dos minutos, me falta. 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kuskaikichis ya estamos Cristo. Tiempo de luchas. ¡Aleluya! Todos lucharemos, todos. Hay que ser guerreros, guerreras. Batallamos. Nunca nos ganará porque tenemos un papá verdadero que nos da fuerza y valiente.

Para esta mañana y con la Torah y con muchas bendiciones y hasta 6:55 pasará por ahí. 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Y con la Torah y con la oración pe ayuno pe y anape a camay no catapas que iguatata con un punche y junta y apuni pacarin guatata junta y aposaje pacarin pacarin. ¿Cuántos años estoy delante de Dios? Con este, en esta emisora también estoy largo tiempito, porque es, no es mi voluntad, es la voluntad del papá ha sido. Nunca pensaba ni estar con ustedes, porque el papá todo hace para todo, todo, todo. El papá te escoge por todo. A cada uno nos da el talento nos da el papá. Entonces muchas bendiciones con ustedes, papá, que nos dé todavía. A ver, ñaña y cuento la iguana para Karin. Oración ayunupi y anapaya kamaiku aswan sepa sepa yata weina weina yata papanchis kahap y ukwasun chena kan no kawanka tupananchis kamanya nyanya ikuna tura ikuna oración pa ayunupi y anapana kui kuna 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pero ya no, ya no, ya se ha rendido. Pero siempre, siempre. Entonces, ñeiguna, muchas bendiciones con cada uno de ustedes. Gracias, gracias, gracias al papá. Gracias, Señor Dios mío, Padre bendito. Gloria a Dios y gloria a Dios. Aleluya. Gracias, Señor, por

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siguiendo un manual que es el manual del discipulado hecho por el querido pastor Abraham Peña, el cual nos insta y nos instruye en cada paso que damos. Hoy, siendo domingo 9,

que el 50% de todo el manual y puedes adquirirlo, ¿no? Como te decía, yo te paso el PDF y tú lo puedes imprimir. Así que muchas gracias a todas las personas que están siguiendo este manual.

con Dios. Así que, amada iglesia, prepárate, prepárate. Yo te dejo con esta alabanza rapidísima nomás, solo para que vayas por tu Biblia. Ahí, perdón por la tardanza, también nos ha ganado un poquito la hora. Pero nada que no podamos compensar. Te dejo con esta alabanza, prepárate. Y para los que ya tienen su manual, nos hemos quedado en la página 29. ¿Cómo deberíamos mostrar nosotros nuestro amor?

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1: Ya siendo las 7 y 23 de la mañana, vamos a dar inicio en la página 29. ¿Cómo deberíamos mostrar nuestro amor a Dios? Amado Padre Celestial, el día de hoy pedimos, como siempre, tu guía, que seas tú guiando nuestros pasos. Guía a tu Padre mi hablar, guía cada pensamiento que brote de mí. Esto te pertenece, esta obra es tuya, esta palabra es tuya, y que sea lo que tú quieras, Señor. Guíame y que no sea mi pensamiento, mi interpretar humano, sino que seas tú dirigiéndote a tu pueblo y solo usándome como un canal para llegar a ellos. Abre, Señor, el corazón de tu iglesia. Ayúdales a entender. Derriba las murallas que pueda haber en sus vidas. Tú derriba cualquier interrupción

que haya que les impida poder entender tu palabra. Dios mío, en tus manos está su vida. El día de hoy, dales discernimiento para poder entender. Te pido, papá, en el nombre de tu amado Hijo, tú eres santo, santo, santo.

querido bajar a este mundo y pasar por todo lo que habíamos leído, ¿no? Habíamos visto que fue golpeado, pero hasta el punto tan crítico que ni siquiera podía haber sido reconocido como hombre. No sé si muchos habrán visto La Pasión de Cristo, hecha por Mel Gibson, pero ahí podemos reflejar y hasta podemos entender la magnitud de lo que fue ese calvario. Ponte en contexto que cuando Cristo iba a ser llevado, cuando iba a ser, recuerdan que cuando fue al Bosque de los Olivos a orar, porque esa misma noche iba a pasar la traición por Judas. Y imaginen la desesperación de Dios hecho carne, que tanta fue que el sufrimiento, que la desesperación hicieron brotar de él sudor de sangre. Yo pongo en contexto, digo, ¿no? A veces creo que todos hemos pasado por el momento de que tal vez alguna vez hemos desobedecido a nuestros padres y sabemos que nos espera un castigo llegando a casa y no queremos ir porque ya tenemos memoria de cómo ha sido ese castigo, de cómo nos ha dolido, ¿no? Y simplemente no queremos ir, o sea, hay una desesperación, ¿no? Pero ahora imagínate cuánta desesperación debió haber tenido el

que decían amarlo y seguirlo. Muchos ahora vemos nuestros problemas y nuestras dificultades y decimos, Señor, es suficiente, ya no puedo más. Es más, cuando leemos Job, creo que decimos, oh, wow, ¿cómo Job pudo haber soportado tanto? Yo con estas cositas me estoy agobiando, yo ya no puedo más.

inhumano, inefable. O sea, no hay lógica que la pueda entender de decir lo que hizo fue demasiado. Todo ese castigo lo merecíamos nosotros. Cada latigazo lo merecíamos nosotros. Cada lágrima nos pertenecía. Todo ello era nuestro. Y no sé si viste, como te digo, esa, la película de Mel Gibson. Pero Mel Gibson quiso retratar lo que escrito estaba, lo que en realidad se debió haber sentido, cada paso, cada calvario que debió haber sentido Dios. Y imagínate ser latigado por esas, por esos látigos que tenían al final como unas púas, y esas púas pues te agarraban la piel, ni bien llegaba a tu cuerpo, y te jalaban completamente la carne, te despellejaban, ¿no? Y en cada latigazo, imagínate cuánta carne habrá salido, imagina cuánta sangre habrá brotado, imagina la desesperación que debió haber sentido Cristo ahí.

mismo debió ser algo que creo que muchos no lograríamos soportar, pero Él lo soportó por amor a nosotros, porque Él nos vio en nuestras dificultades, en nuestro dolor. Él vio lo que nos esperaba y vio que no íbamos a poder lograrlo solos con la ley. Y dijo, por amor, yo lo voy a hacer. Por amor voy a bajar, por amor voy a redimir a mi pueblo. Y ese sacrificio que hizo es increíble. Y esto lo habíamos visto en los capítulos anteriores, donde fue ese amor que nos mostró. Y ahora estamos entrando a cómo deberíamos nosotros mostrar nuestro amor a Dios. Si lo que Él hizo fue para nosotros increíble, personalmente para mí lo que hizo, y leyendo la Biblia, me saca de contexto, y digo, lo valía, Señor, o sea, valía todo eso. Y ahora yo, Señor, yo quiero estar a la altura de lo que tú hiciste. Yo quiero por lo menos decirte con esto, Dios mío, yo te amo y valoro lo que hiciste por

que yo te ame. Y ahora vamos a ver estos versículos en la página 29, cómo deberíamos mostrar nuestro amor a Dios. En Mateo 22, capítulo 37, la palabra nos dice: el primer mandamiento y el más importante es el que dice así: ama a tu Dios con todo lo que piensas y con todo lo que eres. Amándolo con todo el corazón y con todo el alma y con toda la mente. Hay que entender muy bien esto. Muchas personas hemos malentendido lo que es el amor. A veces creemos que el amor netamente viene del corazón, ¿no? Que netamente el amor le pertenece a tu ser querido, a tu esposa, a tu esposo. Pero aquí Dios nos dice amar a Dios con

con toda tu alma, para amarlo con toda nuestra alma. Recuerda que tu alma debe ser pura delante de Dios. Debes alejarla de

dando tu alma. Y aquí el Señor te dice, ámame con tu corazón, con tu alma. Y para amarlo con nuestra alma, nosotros tenemos que respetar esa alma. Nosotros tenemos que guardarla pura delante de Dios. Y así tú le demuestras a Dios que le amas con toda tu alma. Porque hay personas que decimos, sí, yo amo.

pero a sus espaldas de la hermana dices, uff, infinidad de cosas. En la iglesia misma, donde debería, donde se dice y se profana el amor a Dios, no parece haber un amor de alma. Porque esto me sorprende, pero sí pasa, que en la iglesia, viendo a la hermana, dicen, uy, esa hermanita, no te imaginas por qué se quiere casar, seguro que ya está ya embarazada. Uy, esa hermanita, vieras que tiene un hijo, pero que es un borracho. Lo vieras y uff, te lo encuentras en todo lugar y ay, así se dice ser cristiana. Y ves y le dices a la hermanita que está prosperando, al hermano que está prosperando, ay, seguro que por ahí que él no está ofrendando. Yo sé que tal vez ahí, no sé, yo veo que tiene su tienda, yo veo que tiene su negocio y seguro está haciendo algo ahí fuera de la mesa y seguro que por ahí nomás está ganando plata. Y son comportamientos que lo dicen personas que dicen amar a Dios. Y entonces ahí tú dices, tú lo estás amando, pero de boca para afuera, ¿no? Como que el amor que profesan a un ser humano. Sí te amo, pero a tus espaldas yo te soy infiel. ¿Y ese sería un verdadero amor? ¿Aquello que no es con toda tu alma? Porque nosotros sabemos que como humanos vivimos una carne que está inclinada hacia el pecado. Pero también tenemos al Espíritu Santo que guía a nuestra alma. Si tú llevas este camino de fe,

antes de que salga, porque carne es, pero es el Espíritu Santo, que digamos cuando tú estás a punto, que viene una hermana o que viene alguien y te dice, oye, no sabes que te tengo un chisme de primera mano, y no sabes qué ha pasado, y tú sientes ahí en tu corazón y decir, no, no escuches, no alimentes eso, y es el Espíritu Santo.

pareja, ora por ella. Si sabes que su hijo está sumido en el alcohol, ora por él. En lugar de alimentar y decir, sí, yo lo vi, no. Es el Espíritu Santo que te pone un alto y te dice, ora por esa persona. No hables de esa persona. Los proverbios, ahí nos enseña y nos dice, no se hable de la gente atrás de sus espaldas. Eso no es bueno, porque tú no sabes lo que ella está pasando, tú no sabes lo que ella está viviendo. Y ahora, personalmente, cuando me veo en situaciones, porque recuerda que somos carne, me veo en situaciones igual, ya es como que una batalla dentro de mí, que el Espíritu Santo te dice, no, por acá no, este comportamiento no, no digas esto, cuida tus palabras. Ese es un amor con todo el alma, que le ponemos un alto a nuestra carne y le decimos no, porque Dios ha hecho algo increíble y ha mandado a su Espíritu para que more y habite juntamente conmigo, y ese Espíritu es el Consolador y es la guía que me hace ver la palabra de Dios, que Él me recuerda constantemente lo que Cristo vino a decirme, y con eso que me recuerda constantemente, yo camino y sigo sus pasos. Si no recibo esto,

porque tú no tienes alimentado al Espíritu Santo. Tú lo tienes ahí en un rinconcito de cuclillas, triste al lado, que no está alimentado y parece que tiene anemia. ¿Y cómo va a defenderse si tiene anemia?

y por último con toda la mente. Cada pensamiento debe ser guiado por Dios y por amor a Dios, porque como te decía, si la carne es propensa a irse al lado del pecado, al tener nosotros al Espíritu Santo, nuestra mente también se rinde completamente a Dios. Decimos, hay pensamientos que vienen y tú dices, no sé por qué vienen.

carne, y es porque el lado de la carne. Pero cuando tú amas a Dios de todo el alma, la mente le sigue. Ahí atrasito le vas a ver a la mente, porque es la mente que se va a someter, porque nada más fuerte que un alma fuerte, y la mente se somete. Y ahí demostramos nosotros un amor de corazón, un amor con todo el alma y un amor con toda nuestra mente. Segundo, Mateo 21, Mateo capítulo 21, versículo del 15 al 17. No, perdóneme, Mateo capítulo 22, me confundía con Juan. Mateo capítulo 22, versículo 39. Mateo 22, versículo 39, la palabra nos dice: y el segundo mandamiento es importante, es parecido a este, y dice así.

nuevamente la vestimenta era muy diferente, ¿no? Y ahí tú podías entender, ah, mira, este es un levita, ah, mira, este es un sacerdote, ah, este es de Samaria, por la vestimenta que llevaban. Entonces aquel hombre fue quitado de toda su vestimenta y lo habían dejado muy mal herido y estaba completamente desvestido ahí en la calle, tirado, agonizando. Y no era ni como el sacerdote se acercaba y dije, oh, mira, es un hermano mío, es un hijo de Jerusalén, porque no había ni cómo identificarlo, ¿no? Entonces

te unas en Yugo Desigual también. Entonces ahí lo habían como que muy distorsionado, pero en esa parábola que Dios les, que Jesús les puso, les hizo ver que no había excusa alguna para no poder ayudarlos.

pasa un samaritano y él es el que le brinda, y un samaritano, y él es el que le brinda el apoyo. Le puso en... estaba llevando para ofrendar el vino y el aceite de oliva, y decidió usarlo en este hombre. De hecho, si no sabías, pero antes, y algunos

el sacerdote y el levita no le ayudaron porque iban a... Cuando tú tocabas a una persona o a un muerto que... Y lo tocabas, tú quedabas ceremonialmente impuro. Y una vez que le tocabas, tú tenías que hacer un ritual para volver a purificarte, ¿no? Y si nos ponemos en este contexto, imagínate un sacerdote y un levita yendo a purificarse y que todas las personas vieran y le digan, wow, ¿cómo tú te estás purificando? Tú que eres un sacerdote, tú que eres un levita, ¿no deberías guardar bien la ley? Y entonces también nos ponemos en la mente de estas personas y decimos, bueno, no quisieron contaminarse, no quisieron tal vez someterse a la habladuría de las personas, de que dijeran ustedes siendo santos, no se están purificando. Entonces, con todo esto, vemos cómo aquella persona se expuso a las habladurías, se expuso a la contaminación por amor a aquella persona que vio tirada al borde de la muerte.

hasta nos pisaron. No quisieron ayudarnos. Nosotros estábamos tendidos al borde de la muerte. Y fue Cristo quien bajó. No le importó quedar ceremonialmente impuro. No le importó gastar por nosotros. Y Él dijo: cuídalo. Cuando yo vuelva, te pagaré todo lo que haya gastado. Y hasta ahí vemos el reflejo de lo que significamos nosotros para Dios. Y es ese mensaje.

si las personas hablan de ti. Si tú, en lugar de criticar a aquella persona que tú ves en la calle, tendido, borracho, y te ven a ayudarle, que no te importe. Ayúdalo, porque es parte de ti. Porque es un hijo de Dios y por ende es parte de ti, es tu familia. Así tenemos que ver a todos, iglesia, a todos. Sea tu vecino, no sea tu vecino, sea el borrachito que ves en la esquina, sea la hermana que no te cae, sea todos.

como padre irías y le ayudarías? ¿Y por qué eso no haces con las personas que ves? En lugar de hablar de las personas, ¿por qué no dobla rodilla y dices, Señor, aquí mi hermana está pasando por esto? Dios mío, te pido que la ayudes. Voltea tu mirada hacia ella. En lugar de decirle al joven o a la jovencita, uy, ¿cuándo te casas? Dobla rodillas y ora y di, Dios mío, esta hermana es una buena sierva de Dios. Que le toque un marido a la altura tuya. Que sea un ministerio de ambos. Que la pareja que se una a esta persona sea una pareja de bien. Ese es el amor al prójimo. Así tú le dices a Dios, Dios, yo te amo. Y yo sé que tú bajaste por mi vecina, por mi hermana, por mi tía, por mi cuña. Tú bajaste por todos. Y ese amor que tú sentiste por todos, yo lo siento también por ellos. A veces hay que entender lo que Cristo hizo. Y no solo lo hizo por ti, no solo lo hizo por la iglesia. Lo hizo por todos los que están descarriados. Porque es fácil hablar, porque es fácil decir, mejor no lo toco, mejor me voy. Voy a quedar impuro.

y es mejor arriesgarse, subirlo a tu burrito y decir, vamos, yo pagaré por ti. Tercero, Juan, capítulo 21. Fiesta viva de adoración. Juan, capítulo 21,

Simón, hijo de Juan, ¿me amas más que estos? Él le respondió, sí, Señor, tú sabes que te quiero. Jesús le dijo, entonces cuida de mis seguidores, pues son como corderos. Jesús volvió a preguntarle, Simón, hijo de Juan, ¿me amas? Pero Pedro le contestó, sí, Señor, tú sabes que te quiero. Jesús le dijo, entonces cuida de mis seguidores, pues son como ovejas. Por tercera vez le dijo, Simón, hijo de Juan, ¿me quieres? Pedro se puso muy triste de que tres veces le había preguntado si lo quería. Entonces le contestó, Señor, tú lo sabes todo. Tú sabes que te quiero. Jesús le dijo, cuida de mis ovejas. Cuidando, apacentando, enseñando, protegiendo a la iglesia, le mostramos nuestro amor a Dios. Y este pasaje es uno de los que más me encantan. Y es que yo les hablaba que hay dos diferencias, ¿no? Es que en el antiguo hebreo era como nosotros diferenciamos amor y querer. Cuando decimos querer, pues es algo como, bueno, te quiero. Pero amor es como que, bueno, es amor. Y aquí, primeramente, vemos que Dios le dice, las dos primeras veces me amas. Pero Pedro le dice, sí, Señor, yo te quiero. O sea, no era un amor ágape, era un amor fileo lo que sentía Pedro. Pero el Señor le dice, si tú me amas, o sea, si tú me ágape, cuida mis ovejas. Y el amor es ese amor sacrificial que lo da todo. Pero Pedro no llegaba a la altura para decir, Señor, sí, yo te ágape, sino que se quedaba en el fileo. Se dice así, te quiero, o sea, nosotros queremos a nuestro prójimo, pero muchas veces no le amamos, ¿no? Y si le amáramos, como te dije, tendrías ese amor sacrificial, ese amor que inspiró a Cristo a hacer todo lo que hizo en el Calvario, lo tendrías tú, porque es un amor ágape. Pero a veces nosotros nos estancamos en el fileo y simplemente queremos a nuestro prójimo, ¿no? Sí, te quiero, pero pues no orar por ti, no creo. Sí, te quiero, pero hasta ahí nomás, no llego. Y este es uno de los versículos más lindos, porque Dios, viendo todo ello, se baja sus estándares. Y al último le dice, Simón, hijo de Juan, ¿me quieres? Como vio que su amor no llegaba al ágape, tuvo que bajar al fileo y decir, bueno, Simón, si no me amas, ¿me quieres? Y ahí fue cuando le dolió a Pedro. Y lo que le dejó fue, cuida mis ovejas. Y es lo que nos pregunta a nosotros. A ti que estás sentado te dicen, ¿me quieres? ¿En realidad me amas? Y tú le dices, sí, Señor, yo te amo. Entonces, ora por la hermana por la cual estás hablando. Ora por la iglesia que dices que no es tan buena. Ora por el pastor al

o le estás criticando y decir, no, ese pastor no predica bien. Ora por el jovencito que ves ahí sumido en el alcoholismo. Ora por aquella hermana que está llorando de rodillas porque tal vez su esposo se ha perdido, porque tal vez sus hijos no conocen a Dios. Ayuda a tu prójimo, extiéndele una mano. Que no te importe quedar impuro, que no te importe la habladuría de las personas. Quita de tu corazón la envidia, quita de tu corazón el rencor, el enojo, los celos, la envidia. Haz con tu prójimo lo que quieres que hagan contigo. Así tú le demuestras a Dios cuánto lo amas. Porque así como le dijo a Pedro,

todo, y de lunes a domingo yo no te conozco. Yo paso de largo por el borrachito que está ahí al lado. Yo me olvido de la hermana que estaba a mi costado. Yo ni la conozco. ¿Qué es lo que haces de lunes a sábado que le diga al Señor que en realidad le amas? ¿Qué es lo que haces? ¿Quién eres cuando nadie te ve? ¿Quién eres? A solas. Recuerda que una de las barreras para que tu oración no llegue a Dios es cuando tú solo oras

nuestro. Es de todos. Y a todos es eso que se demuestra.

Amada iglesia, como siempre es grato compartir esto con ustedes y yo les hablo con el corazón. Es ese amor que Dios ha puesto en mí que es lo que cambia vidas. No puedo hablarles de cosas fáciles, no puedo decirles que la vida que a veces llevan es correcta, porque prefiero hablarles lo que está escrito. Y si hay cosas que duelen, si hay cosas que sacuden el alma, si hay cosas que nos cuestionan nuestro caminar, pero es esta palabra la que cambia vidas, la que cambió mi vida y la que cambia la de muchas personas. Recuerda que su palabra sí duele, duele, pero es ello que nos ayuda a perfeccionarnos y mantenernos en la palabra de Dios. Y es ese amor que nosotros debemos demostrarle a Dios. Yo estoy pero muy agradecido. Aquí nuestra hermana Fermín Cruz, allá nos está escuchando desde el centro poblado de La Mirayo, que está en la provincia de Melgar. Sepan que les amo mucho, que les amo de todo corazón y que amo esta radio y que amo a las personas que están aquí en esta radio. Y como yo les digo, oren por los que están aquí obrando en la radio, doblen rodillas para que sea Dios guiando cada programa que sale en esta radio.

la que nos guía a lo verdadero y lo correcto. Los espero como siempre en el Centro Comercial El Paraíso. Ahí puedes adquirir tu manual del discipulado. Estamos en la página 29. Nos quedamos ahí, iglesia. Yo los dejo, pero sin antes encomendarles a nuestro Padre. Amado Padre Celestial, santo eres tú. Dios mío, como tu palabra dice, de gloria en gloria seremos transformados. Bendice esta tu radio, bendice a cada miembro de tu radio, a cada programa que sale, bendícela. Que siempre hablen con amor a ti y con amor al prójimo. Que sean una guía y una luz para tu vida, para la vida suya. Nos vemos el próximo domingo, amada iglesia. Yo les deseo lo mejor siempre. Les amo, les quiero con todo el corazón. Y que sepan que hay alguien.

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0: Llama a tu puerta el Salvador. Muy buenos días, les habla el pastor Gavino Aguirre. Estamos muy contentos de llegar nuevamente a usted con el propósito de llevarlos a reflexionar en los diferentes asuntos de la vida cotidiana a la luz de la palabra de Dios. Y ayudarles a llegar hasta Jesucristo y contribuir en la madurez de la fe. Apreciado amigo y estimada amiga, estoy muy agradecido por sus oraciones y su fiel sintonía a este programa Llama a tu puerta, El Salvador.

0: Bienvenidos a todos nuestros oyentes, amantes de la verdad y la sabiduría divina. Hoy nos reunimos una vez más en este espacio sagrado de reflexión y comunión, donde la palabra de Dios es nuestro faro y guía. En este programa nos sumergimos en el tesoro inagotable de las Escrituras, recordando que conocer la palabra de Dios es abrir las puertas del entendimiento y la transformación en nuestras vidas. Comencemos este camino de fe y aprendizaje juntos.
1: Bienvenidos a un nuevo mes de bendición en Llama a tu Puerta, El Salvador. 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En Isaías 41:10, el Señor nos dice: No temas, porque yo estoy contigo. No desmayes, porque yo soy tu Dios que te esfuerzo. Siempre te ayudaré, siempre te sustentaré con la diestra de mi justicia. Estas palabras han fortalecido a millones de creyentes a lo largo de la historia y siguen siendo una fuente de esperanza para todos los que deciden confiar en el Señor.
2: La primera palabra de esta promesa es: no temas. Dios conoce nuestras preocupaciones, nuestras

0: Las luchas, las noticias que nos inquietan y las cargas que llevamos en silencio. Pero Él no solo nos dice que no tengamos miedo, también nos da la razón. ¿Por qué? Yo estoy contigo. La presencia del Señor transforma el temor en confianza y la incertidumbre en esperanza. Quien camina con Dios nunca está abandonado, aunque atraviese los momentos más difíciles de la vida.
1: Luego el Señor añade: no desmayes, porque yo soy tu Dios que te esfuerzo, siempre te ayudaré. Qué hermoso es saber que Dios no espera que enfrentemos solos las pruebas. Él fortalece al cansado, levanta al que ha caído, anima al que ha perdido las fuerzas y extiende su mano al que clama por ayuda. Cuando confiamos en Él, descubrimos que su poder es mayor que nuestras debilidades y que su gracia siempre llega en el momento oportuno.
2: La promesa culmina con estas palabras llenas de amor: siempre te sustentaré con la diestra de mi justicia. Nuestro Dios nunca deja caer a quienes ponen su confianza en Él. Su mano poderosa sostiene al afligido, consuela al que llora, fortalece al enfermo y acompaña al que atraviesa el valle de la prueba. Aunque las circunstancias cambien, el Señor permanece fiel. Él sigue siendo el mismo ayer, hoy y por los siglos, y nunca abandona a quienes esperan en su fidelidad.
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Todos, en algún momento de la vida, hemos sentido miedo. Hay quienes viven preocupados por la salud, por la economía, por el futuro de sus hijos o por los problemas que parecen no tener solución. Otros llevan una carga tan pesada que, aunque siguen sonriendo y cumpliendo con sus responsabilidades, por dentro se sienten cansados, desanimados y sin fuerzas para continuar. En medio de esa realidad surge una pregunta: ¿dónde encontramos verdadera seguridad cuando todo parece incierto? El mundo nos dice que confiemos en nuestras fuerzas, en el dinero o en las personas, pero tarde o temprano descubrimos que todo eso es limitado y puede fallar. Precisamente a personas que vivían con temor y sin esperanza, Dios les dirigió estas palabras por medio del profeta Isaías: "No temas, porque yo estoy contigo". Este mensaje no solo fue para Israel, también es una palabra viva para nosotros hoy. Dios nos recuerda que la verdadera paz no depende de que desaparezcan los problemas, sino de tener la certeza de que Él está con nosotros. Nos fortalece, nos ayuda y jamás deja de sostenernos en todo momento. Esa es la gran verdad que aprendemos en Isaías 41:10, que nos dice: "No temas, porque yo estoy contigo. No desmayes, porque yo soy tu Dios que te esfuerzo. Siempre te ayudaré, siempre te sustentaré con la diestra de mi justicia". Isaías 41:10 fue dirigido al pueblo de Israel en un tiempo de profunda incertidumbre. A causa de su pecado y de su alejamiento del Señor, Dios anunció que la nación enfrentaría el juicio y el exilio en Babilonia. Humanamente, el futuro parecía oscuro. Había temor, desánimo y muchas razones para pensar que Dios los había abandonado. Sin embargo, en medio de esa realidad, el Señor les recuerda que siguen siendo su pueblo, escogido por su gracia y sostenido por su fidelidad. Mientras las naciones confiaban en sus ídolos y en su poder, Dios declara que sólo Él gobierna la historia y tiene autoridad para salvar. Por eso, antes de prometer un cambio en las circunstancias, les ofrece algo mucho más valioso: su presencia permanente. En este contexto, Dios les dice: "No temas, porque yo estoy contigo". La seguridad de Israel no dependía de su fuerza, de su número o de las circunstancias que lo rodeaban, sino de la presencia del Dios fiel que nunca abandona a quienes confían en Él. Esta verdad sigue siendo vigente para nosotros. También vivimos en un mundo lleno de incertidumbre, preocupaciones y dificultades. Muchas veces sentimos miedo por el futuro, por la salud, por la familia, por la economía o por los problemas que enfrentamos. Pero este pasaje nos recuerda que la esperanza del creyente no descansa en que todo salga como espera, sino en que Dios permanece con él en todo momento. Isaías 41:10 nuevamente nos dice: "No temas, porque yo estoy

estoy contigo. No desmayes porque yo soy tu Dios que te esfuerzo. Siempre te ayudaré, siempre te sustentaré con la diestra de mi justicia. Este versículo no contiene una sola promesa, sino una cadena de 5 promesas que nacen de una sola gran verdad. Dios está presente con su pueblo. Cada frase fortalece la anterior y nos muestra que la paz verdadera no depende de que desaparezcan los problemas, sino de saber quién camina con nosotros en medio de ellos. Dice el Señor, no temas. La primera palabra que Dios pronuncia es un mandato lleno de amor, no temas. Dios no ignora nuestros miedos. Él conoce nuestras preocupaciones, nuestras lágrimas y las cargas que llevamos en el corazón. El temor surge cuando sentimos que hemos perdido el control y miramos solo el tamaño de los problemas. Sin embargo, Dios no nos dice simplemente que dejemos de tener miedo. Nos invita a cambiar nuestra mirada. El temor pierde fuerza cuando dejamos de mirar solo las circunstancias y comenzamos a mirar al Señor. Antes de cambiar nuestra situación, Dios quiere cambiar nuestro corazón y enseñarnos a confiar plenamente en Él. Vivimos en una sociedad donde el miedo gobierna a muchas personas. Hay miedo al futuro, a la enfermedad o a las dificultades de la vida. Incluso muchos creyentes viven dominados por la ansiedad. Aunque cada domingo escuchan la palabra de Dios, hoy el Señor nos hace una pregunta que confronta nuestro corazón. ¿Qué ocupa más espacio en tus pensamientos, tus problemas o tu Dios? Cuando el temor ocupa el centro de nuestra vida, terminamos tomando decisiones equivocadas. Dejamos de orar, dejamos de confiar y comenzamos a actuar impulsados por la desesperación. El Señor nos invita hoy a reconocer nuestros temores delante de Él y a dejar que su palabra gobierne nuestro corazón por encima de nuestras emociones. Dice también, porque yo estoy contigo. Aquí encontramos la razón por la cual Dios dice, no temas. Él no promete una vida sin problemas, ni un camino libre de dificultades. Lo que promete es algo mucho más grande, su presencia. Yo estoy contigo. Es una de las promesas más preciosas de la Biblia. La presencia de Dios no siempre elimina las pruebas, pero sí nos asegura que nunca estaremos solos. El desierto puede continuar, la tormenta puede seguir y la enfermedad puede permanecer por un tiempo. Pero Dios camina a nuestro lado. Así como sostuvo a Israel en medio de sus dificultades, también sostiene hoy a todo aquel que confía en Él. Muchas personas buscan sentir la presencia de Dios únicamente cuando todo marcha bien. Pero normalmente es en el valle donde encontramos cuánto depende nuestra vida del Señor. Quizá hoy alguien escuche este mensaje sintiéndose solo o abandonado, pero Dios sigue diciendo, yo estoy contigo. La pregunta que debemos hacernos es, ¿estoy viviendo cada día consciente de la presencia de Dios o solamente me acuerdo de Él cuando aparecen los problemas? Una fe madura aprende a caminar con Dios tanto en los días de alegría como en los días de dolor. Sigue diciéndonos el Señor, no desmayes. Ahora, Dios habla al corazón cansado. La expresión no desmayes significa no perder el ánimo, no rendirse ni dejarse vencer por el desánimo. Hay personas que siguen adelante en sus responsabilidades, pero por dentro están agotadas y sienten que ya no pueden más. Dios conoce ese cansancio, por eso, no solo nos llama a vencer el miedo, sino también el desánimo. El temor nos hace mirar el peligro. El desánimo nos hace creer que ya no vale la pena seguir luchando. Pero el Señor nos anima a levantar la mirada y a confiar en que Él nos dará las fuerzas para continuar. Muchos creyentes sienten que ya no tienen fuerzas para seguir adelante. Hoy el Señor pregunta con amor. ¿Hace cuánto tiempo cargas tus problemas solo, sin descansar verdaderamente en Él? Dios nunca nos pidió llevar solos aquel que únicamente Él puede sostener.
Cuando intentó

0: también nos dice, porque yo soy tu Dios que te esfuerzo. Aquí Dios presenta otra razón para confiar.
1: Yo soy tu Dios.
0: No es un Dios lejano o indiferente, sino el Dios que nos conoce, nos ama y permanece fiel a sus promesas. Es una expresión de una relación personal y de pacto con su pueblo. Luego añade,
1: que te esfuerzo.
0: Es decir, yo te daré las fuerzas que te faltan. Dios no nos pide que enfrentemos la vida con nuestras propias capacidades, sino que dependamos de su poder. Cuando nuestras fuerzas se agotan, Él nos fortalece para seguir adelante. La fortaleza del creyente no nace de sí mismo, sino del Dios que nunca deja de sostener a quienes confían en Él. Vivimos en una cultura que nos enseña a confiar en nuestras fuerzas, pero el Evangelio nos llama a depender completamente del Señor. La verdadera fortaleza nace cuando dejamos de confiar en nosotros mismos y descansamos en el poder de Dios. La pregunta que debemos hacernos es, ¿estoy intentando resolver mi vida solo o estoy dependiendo verdaderamente del Señor? Y luego nos dice,
1: siempre te ayudaré.
0: Aquí encontramos una promesa llena de esperanza.
1: Siempre te ayudaré.
0: Dios no promete ayudarnos solo algunas veces. Promete acompañarnos y ayudarnos siempre. No hay situación en la que nos abandone. No hay situación en la que abandone a quienes confían en Él. Su ayuda puede manifestarse de diferentes maneras, dándonos sabiduría, abriéndonos o cerrando puertas, enviando personas para apoyarnos, cambiando las circunstancias o fortaleciendo nuestro corazón para enfrentarlas. Dios siempre actúa en el momento perfecto, porque su ayuda nunca llega tarde ni se adelanta. Llega cuando más glorifica su nombre y fortalece nuestra fe. Muchas veces creemos que Dios no nos está ayudando porque esperamos que actúe exactamente como nosotros queremos. Pero Dios ve mucho más lejos que nosotros. Lo que hoy parece una demora puede ser parte de su perfecta voluntad. Preguntemos.

hablemos con sinceridad. ¿Estoy confiando en la manera como Dios quiere ayudarme o solo acepto su ayuda cuando coincide con mis propios planes? La fe aprende a esperar, porque sabe que el Señor nunca deja de obrar, aunque cuando nuestros ojos todavía no puedan verlo. También nos dice, siempre te sustentaré. La palabra sustentar significa sostener para que alguien no caiga. Es una hermosa imagen del cuidado de Dios. No habla de una persona que camina sola. Habla de un padre que sostiene a su hijo cuando éste ya no tiene fuerzas para mantenerse en pie. Muchas veces pensamos que nosotros sostenemos nuestra vida espiritual. La realidad es exactamente al revés. Es Dios quien sostiene nuestra fe cada día. Si dependiera únicamente de nuestras fuerzas, hace mucho tiempo habríamos caído definitivamente. Pero la fidelidad de Dios es mucho mayor que nuestra debilidad. Quizá hoy sientes que tus fuerzas se han terminado. Precisamente en este momento Dios te dice, yo te sostendré. La pregunta es, ¿en qué estás apoyando realmente tu vida? Si nuestra confianza descansa en las personas, en el dinero o en nuestras capacidades, tarde o temprano todo eso puede fallar. Pero quien es sostenido por Dios nunca queda abandonado. Y nos dice, con la diestra de mi justicia. El versículo concluye asegurando todas las promesas anteriores. Con la diestra de mi justicia. En la Biblia, la diestra representa poder, autoridad y victoria. Dios afirma que sostiene a su pueblo con su mano poderosa, actuando siempre con justicia, fidelidad y perfección. Él nunca se equivoca, nunca abandona a los suyos y siempre cumple lo que promete. Por eso nuestra seguridad no depende de la fuerza con la que nos aferremos a Dios, sino con la firmeza con la que Él nos sostiene. Su mano poderosa nunca falla, y quienes confían en Él pueden caminar con la certeza de que serán guardados y sostenidos por un Dios justo y fiel. ¿Qué descanso produce esta verdad? Muchas veces nuestra fe es débil. Hay días en que oramos con gozo y otros en que apenas encontramos fuerzas para levantar una oración. Sin embargo, nuestra esperanza no está en la intensidad de nuestra fe, sino en la fidelidad del Dios que nos sostiene. Esto también nos confronta. A veces queremos que Dios nos sostenga, pero seguimos aferrados al pecado, al orgullo y a nuestra autosuficiencia. Dios nos llama a confiar plenamente en Él y a caminar en obediencia, porque quien se deja sostener por la mano del Señor también aprende a vivir bajo su voluntad. Hoy el Señor nos pregunta, ¿estoy descansando verdaderamente en la mano poderosa de Dios o sigo intentando sostener mi vida con mis propias fuerzas? Cuando dejamos de depender de nosotros mismos y aprendemos a confiar en el Señor, descubrimos que su mano nunca falla. Él sigue siendo el mismo Dios que fortalece al débil. Ayuda al cansado, sostiene al que está por caer y acompaña fielmente a quienes ponen su confianza en Él. Esa es la razón por la que podemos vivir sin temor. Dios está con nosotros y jamás nos soltará. Isaías 41:10 nos enseña que la verdadera seguridad del creyente no depende de la ausencia de problemas, sino de la presencia constante de Dios. Él conoce nuestros temores, nuestro cansancio y nuestras limitaciones, pero nos llama a confiar porque es nuestro Dios fiel. Su promesa es fortalecernos cuando no tenemos fuerzas, ayudarnos en toda circunstancia, sostenernos con su poder y nunca abandonarnos. Por eso, la vida del creyente no se basa en confiar en nuestras propias capacidades, sino en descansar plenamente en el Señor, quien siempre cumple sus promesas y sostiene a quienes ponen su confianza en Él. Hoy, Dios nos invita a dejar de vivir dominados por el miedo y el desánimo, para aprender a confiar plenamente en Él. No importa cuán grandes sean las pruebas, si Dios

0: Dios está con nosotros, nunca estaremos solos ni desamparados. Decidamos poner nuestra mirada en el Señor, descansar en sus promesas y caminar cada día con la seguridad de que Él nos fortalece, nos ayuda y nos sostiene con su mano poderosa. Quizá hoy has vivido con miedo, desánimo o sintiendo que llevas tus cargas solo. Tal vez has buscado seguridad en tus propias fuerzas, en las personas o en las cosas de este mundo. Pero has descubierto que nada de eso puede darte verdadera paz. Hoy Dios te dice, no temas porque yo estoy contigo. Sin embargo, esta promesa encuentra su plenitud en quienes ponen su confianza en el Señor y reciben por fe a Jesucristo como Salvador y Señor. Si aún no has entregado tu vida a Cristo, este es el momento de abrirle tu corazón. Él murió en la cruz por tus pecados, resucitó para darte una vida nueva y hoy te invita a caminar bajo su cuidado y su dirección. En Jesús encontrarás el perdón, la paz y la seguridad que el mundo no puede ofrecer. Y si alguna vez caminaste con el Señor, pero te has alejado, hoy Él también te llama a regresar. Sus brazos siguen abiertos para recibirte, restaurarte y sostenerte. No rechaces la voz de Dios. Hoy puede ser el día en que tu temor sea reemplazado por la paz que solo Cristo puede dar. Ven hoy a Jesús con fe. Él perdona tus pecados, recibe al que se arrepiente y jamás abandona a quienes ponen su confianza en Él. Hoy puedes comenzar una nueva vida bajo el cuidado y la paz del Señor. Amén.
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4: Continuamos hoy, amigo oyente, viajando por el libro del profeta Jonás, y vamos a ver aquí algo que le aconteció a Jonás. En nuestro programa anterior concluimos nuestro estudio en el versículo 10 del capítulo 1. Como usted recordará, los marineros de la nave en la cual se encontraba Jonás estaban sumamente asustados. Ellos se acercaron a Jonás y le preguntaron, «¿Por qué has hecho esto? ¿Por qué estás huyendo de Dios? Tú adoras al Dios vivo, nosotros no adoramos sino a los ídolos». Porque ellos sabían que huía de la presencia de Jehová, pues él se lo había declarado, dice el versículo 10. Y el versículo 11 continúa diciendo, «Y le dijeron, ¿qué haremos contigo para que el mar se nos aquiete? Porque el mar se iba embravecendo más y más». Estos hombres reconocieron que ellos estaban enfrentando una decisión muy difícil, y querían que fuera Jonás quien tomara esa decisión. Y en el versículo 12, Jonás responde y dice, «Él les respondió, tomadme y echadme al mar, y el mar se os aquietará, porque yo sé que por mi causa ha venido esta gran tempestad sobre vosotros». Jonás reconoce que la mano de Dios se encuentra en todo esto, y que Dios está actuando en su vida todo este tiempo, y que la única solución para el problema de la tormenta es sacarle a él del barco, de esa nave que se estaba dirigiendo a Tarsis, porque Dios ya había determinado que este hombre no iba a ir a Tarsis, sino que iría al lugar donde Dios quería que él fuera. Ahora en el versículo 13 leemos, «Y aquellos hombres trabajaron para hacer volver la nave a tierra, mas no pudieron, porque el mar se iba embraveciendo más y más contra ellos». Estos hombres, estos marineros paganos, toman una posición que debemos reconocer como digna. Ellos no querían arrojar sobre la borda a Jonás, aunque ellos eran paganos. No querían arrojarle al mar. Trataron lo mejor que pudieron para hacer regresar esa nave a la tierra. Trataron de salir de esa tormenta, pero aunque remaban tanto como podían, encontraron que no podían hacer nada contra la tormenta. Debemos decir que en este lugar en particular, en este libro, estos marineros paganos se nos presentan en una posición mucho mejor que Jonás. En realidad, debemos decir que estos eran hombres destacados. No querían arrojar a Jonás al mar. Trataron lo mejor que pudieron de hacer salir el barco de la tormenta, pero no pudieron lograrlo. Y en el versículo 14 leemos, «Entonces clamaron a Jehová y dijeron, «Te rogamos ahora, Jehová, que no perezcamos nosotros por la vida de este hombre, ni ponga sobre nosotros la sangre inocente, porque tú, Jehová, has hecho como has querido». Notemos ahora el cambio que está tomando lugar en las vidas de estos hombres. Ellos se están dirigiendo ahora al Dios vivo y verdadero. Ellos están volviendo a Él, por supuesto, en su desesperación, y claman a Dios que les perdone por lo que van a hacer. No tienen ninguna otra alternativa, solo pueden hacer eso. Y en el versículo 15 leemos, «Y tomaron a Jonás y lo echaron al mar, y el mar se aquietó de su furor». Y esto nos revela, amigo oyente, de manera muy directa, que esa era una tormenta sobrenatural, y que Dios estaba controlando todo esto. Ahora el versículo 16 dice,

Temieron aquellos hombres a Jehová con gran temor, y ofrecieron sacrificio a Jehová e hicieron votos. En el libro de Proverbios, capítulo 9, versículo 10, se nos dice que el temor de Jehová es el principio de la sabiduría. Y Jehová es el Señor, no los dioses de ellos. Ellos le temían porque Él es el Creador del mar y de la tierra. Y ahora ellos ofrecen sacrificio a Jehová. Ese sacrificio señala hacia Jesucristo. No hay ninguna otra alternativa. Ahora aquí vemos que ellos hicieron votos. ¿Qué clase de votos hicieron esos hombres? Ellos hicieron votos al Señor. Ahora ellos le iban a servir a Él. Mediante esta experiencia, ellos se vuelven al Dios vivo y verdadero. Así es que algo de fruto se ha obtenido por medio de esta tormenta y por medio de Jonás. Él subió a bordo de esa nave y ahora es arrojado al mar. Y notemos lo que va a suceder con Jonás. Leamos el versículo 17. Pero Jehová tenía preparado un gran pez que tragase a Jonás. Y estuvo Jonás en el vientre del pez 3 días y 3 noches. Aquí no se menciona una ballena, como es la creencia popular. Se le llama aquí un gran pez. Pero lo que es importante aquí, según notamos, es el hecho de que este pez haya sido preparado por el Señor para esta actuación especial. Pensamos que nuevamente tenemos aquí un milagro en cuanto al pez, en el sentido de que había sido preparado especialmente para tragarse a Jonás. Bien, amigo oyente, nos detenemos aquí por hoy porque nuestro tiempo ha terminado. Dios mediante, retornaremos a su receptor en la continuación de este estudio sobre el libro de Jonás. Le animamos a que lea los restantes versículos del capítulo 1 de esta apasionante historia bíblica para estar mejor informado de lo que diremos en nuestro próximo estudio.

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2: El primer libro de Samuel, capítulo 3.
3: Mientras tanto, el niño Samuel servía al Señor ayudando a Elí. Ahora bien, en esos días los mensajes del Señor eran muy escasos y las visiones eran poco comunes. Una noche, Elí, que para entonces estaba casi ciego, ya se había acostado. La lámpara de Dios aún no se había apagado y Samuel estaba dormido en el tabernáculo cerca del arca de Dios. De pronto, el Señor llamó.
4: ¡Samuel!
5: Sí, ¿qué quiere?
3: Se levantó y corrió hasta donde estaba Elí.
5: Aquí estoy. ¿Me llamó usted?
6: Yo no te llamé. Vuelve a la cama.
3: Entonces, Samuel se volvió a acostar. Luego, el Señor volvió a llamar.
4: ¡Samuel!
3: Nuevamente, Samuel se levantó y fue a donde estaba Elí.
5: Aquí estoy. ¿Me llamó usted?
6: Yo no te llamé, hijo mío. Vuelve a la cama.
3: Samuel todavía no conocía al Señor porque nunca antes había recibido un mensaje de él. Así que el Señor llamó por tercera vez. Y una vez más, Samuel se levantó y fue a donde estaba Elí.
5: Aquí estoy. ¿Me llamó usted?
3: En ese momento, Elí se dio cuenta de que era el Señor quien llamaba al niño. Entonces le dijo a Samuel,
6: ve y acuéstate de nuevo. Y si alguien vuelve a llamarte, di, habla, Señor, que tu siervo escucha.
3: Así que Samuel volvió a su cama, y el Señor vino y llamó igual que antes.
4: ¡Samuel! ¡Samuel!
3: Y Samuel respondió.
5: ¡Habla, que tu siervo escucha!
3: Entonces, el Señor le dijo a Samuel.
4: Estoy por hacer algo espantoso en Israel. Llevaré a cabo todas mis amenazas contra Elí y su familia. De principio a fin. Le advertí que viene juicio sobre su familia para siempre, porque sus hijos blasfeman a Dios, y él no los ha disciplinado. Por eso, juré que los pecados de Elí y los de sus hijos jamás serán perdonados, ni por medio de sacrificios ni ofrendas.
3: Entonces, Samuel se quedó en la cama hasta la mañana. Luego se levantó y abrió las puertas del tabernáculo, como de costumbre. Tenía miedo de contarle a Elí lo que el Señor le había dicho. Pero Elí lo llamó.
6: Samuel, hijo mío.
5: Aquí estoy.
6: ¿Qué te dijo el Señor? Dímelo todo. Y que el Señor te castigue y aún te mate, si me ocultas algo.
3: Entonces, Samuel le contó todo a Elí. No le ocultó nada.
6: Ah, es la voluntad del Señor. Que él haga lo que mejor le parezca.
3: El Señor estaba con Samuel mientras crecía, y todo lo que Samuel decía se cumplía. Entonces, todo Israel, desde Dan en el norte hasta Berseba en el sur, supo que Samuel había sido confirmado como profeta del Señor. El Señor siguió apareciéndose en Silo

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gloria a Dios. Y a su nombre, y a su nombre, gloria. Denle un aplauso fuerte a nuestro Señor Jesucristo. Con todos en esta hermosa tarde, les damos la bienvenida. Como ustedes, hermanos, ya hemos estado desde la mañana aquí en este hermoso lugar de Pitumarca, trayendo el mensaje de nuestro Señor Jesucristo. Si usted me ve vestido de esta forma, es porque Dios hace 23 años hizo un milagro en mi vida. Desde los 17 años empezó mi carrera para ser sacerdote. Empecé a los 17 años en el Seminario Mayor San Teodoro en la ciudad de Huánuco y me ordené como sacerdote el año 1994, un 14 de agosto, a vísperas de la fiesta de la Asunción de la Virgen María. Pero como usted puede darse cuenta, Dios puede cambiar al ser humano. Dios puede cambiar al sacerdote. Dios puede cambiar a una monja. Hay obispos convertidos a Cristo, porque la religión no puede salvar al hombre. Por eso que cuando el apóstol Pablo en Hechos capítulo 26, ahí les invito a abrir vuestras Biblias, el apóstol Pablo se encuentra contando su testimonio al rey Agripa. Y en esa ocasión, cuando el apóstol Pablo comienza a contarle su testimonio al rey Agripa, que se encuentra en Hechos capítulo 26, el apóstol Pablo, desde el versículo 1, empieza diciendo: Rey Agripa, me siento afortunado de poderme defender hoy ante ti de todo lo que me reprochan los judíos. Pues tú conoces perfectamente sus costumbres y las discusiones propias de ellos. Por eso te ruego que tengas la bondad de escucharme. En el versículo 4, el apóstol Pablo dice: todos los judíos saben cómo he vivido desde mi juventud, tanto en la comunidad judía como en Jerusalén. Me han visto de tan cerca que si quisieran podrían testificar que he vivido como un fariseo en la secta más rigurosa de nuestra religión. El apóstol Pablo empieza contándole al rey Agripa y le dice que le dé una oportunidad para poderle escuchar. En esta misma
en esta misma plaza, de la misma forma, yo pido que me tenga paciencia para poderle explicar ese encuentro con nuestro Señor Jesucristo. Y el apóstol Pablo le dice al rey Agripa: yo era un hombre religioso, yo era un hombre extremadamente celoso de mi religión. Y Pablo dice: ustedes conocen las costumbres. Yo no tengo que contarles muchas cosas.

porque usted sabe lo que se practica dentro de la religión católica tradicional. En la religión católica se acostumbra a celebrar las fiestas patronales, se acostumbra a celebrar las fiestas de Cuaresma, las fiestas de Semana Santa, que no tienen el poder de cambiar al hombre. Esas son las costumbres que nosotros hemos practicado, que nosotros hemos enseñado al pueblo, que en vez de adorar a Dios, miren. Por eso que el sacerdote un día tendrá que dar cuenta a Dios si no se arrepiente. Porque un sacerdote enseña que en vez de adorar a Dios, adorar a las imágenes. Y Dios en su palabra condena la idolatría, queridos hermanos, de aquí, de este lugar. Cuando nosotros visitamos nuestros pueblos del Ande, encontramos mucha gente humilde y sencilla, escuche, que ha creído ciegamente en la enseñanza del Taita Cura. Se celebran las fiestas patronales cuando vemos en el Cusco la fiesta del Inti Raymi, la adoración al sol. Nuestros antepasados no conocían la Biblia, pero trataban ellos de buscar a Dios. Pero cuando llegaron los sacerdotes, ellos no le enseñaron la Biblia a nuestros hermanos campesinos. Ellos le enseñaron a adorar a las imágenes, a la Virgen de las Mercedes, a la Virgen del Carmen, a la Virgen del Chapi y tantas otras vírgenes que Dios en su palabra prohíbe. Cuando usted encuentra la Biblia en el libro del Éxodo, yo en esta tarde tengo la Biblia católica, ahí en el Éxodo capítulo 20, el versículo 3 dice Dios, no tendrás otros dioses fuera de mí. En el versículo 4 dice, no te harás estatua ni imagen alguna. El versículo 5 dice, no te postrarás ni te inclinarás. Dios está mandando en su palabra que nadie haga una representación de una imagen para adorarla. Pero sin embargo, en el catecismo, amigos están aquí, hermanos, en el catecismo no está el segundo mandamiento que está en la Biblia. ¿Por qué la Iglesia Católica Romana no enseña el segundo mandamiento? ¿Por qué no enseña? Porque no le conviene enseñar el segundo mandamiento, porque la idolatría es negocio para la Iglesia Católica Romana. Las imágenes no comen. Del dinero que entra a la parroquia, es el sacerdote que se aprovecha de todo ese dinero. Cobra el bautismo. Cobra la primera comunión, cobra la confirmación, cobra la misa. Cuando usted muere, también el sacerdote le celebra su misa y le cobra. Porque la religión es negocio. Jesús no mandó a hacer negocio de su palabra. Por eso que Jesucristo nos ha mandado y nos ha dicho, id y predicad el evangelio a toda criatura. El que creyere y fuere bautizado será salvo. A su nombre, gloria. Aplaude, guauquicuna, panicuna. A su nombre. No esté triste. Dios nos mandó a predicar su palabra. El día en que yo me ordené sacerdote, déjeme decirle algo. No fui preparado para predicar el Evangelio de Jesucristo. Quiero que usted se dé cuenta.

sienten esta tarde, amigos, hermanos que están aquí. Cuando en una comunidad invitan al sacerdote, no le invitan a predicar. ¿Le invitan para qué? No escucho. El Señor.

alabado hacia el Señor. Demos gracias al Señor nuestro Dios. ¿Para qué le invitan? Para celebrar la misa. Tenga cuidado. La misa en la Biblia no existe. Yo quiero ser preciso. Porque hay mucha gente que ha creído en la misa, que el sacerdote con la misa tiene el poder para salvar a las almas. Eso es mentira. Por eso Dios tiene que salvar a un sacerdote, para que un sacerdote diga ¿qué cosa? La verdad. Tal vez hay mucha gente que se va a molestar. Eso a mí no me interesa. Tal vez hay gente que se va a enfadar, pero a mí no me interesa. Yo quiero ser fiel al mensaje de Jesucristo. El día viernes hemos estado en Acomayo. Hemos estado en la campaña al costado, me distrae, al costado de la parroquia. ¿Y dónde estaba el cura? Hermano Abraham. ¿Dónde estaba el cura? A ver, dígame, a ver. Porque si yo estoy equivocado, a ver, déjeme decirle claramente. Mira, yo tengo el atrevimiento de ponerme la sotana, que no lo hace nadie. A ver, alguien que me diga que yo me quite la sotana. No me puede decir. Porque yo fui sacerdote. Escúcheme. Si el día viernes que yo prediqué en la Plaza de Armas de Acomayo, estuve hablando cosas que no son verdad, yo estaría denunciado en la cárcel. A su nombre. Porque me podrían acusar de qué. No escucho. Perdón. De mentiroso. De farsante. De calumniador. Pero con la verdad no se calumnia a nadie. Con decir que la misa no salva a nadie, escuché. Porque Jesucristo no mandó a celebrar misa. Lo que Jesucristo mandó fue id y predicate el evangelio. Pablo dice en su carta, escuchen aquí cuando escribe, escuchen por favor, dice Pablo, cuando tiene ese encuentro Pablo con Jesús, el Señor le dice a Pablo en el verso 18, mire ahí, guauquicuna panicuna, Hechos 26, 18, ¿qué le dice? A ver, verso 18, ¿qué le dice? Tú les abrirás, ¿qué cosa? No están aquí, creo. Tú les abrirás los ojos para que se conviertan. No escucho. De las tinieblas a la luz. Ahí está. Escuche. Persona que no conoce el evangelio, persona que no tiene a Jesucristo, por más religión que tenga, hay gente que va a la iglesia, se persigna, ¿no? Hay gente que tiene su crucifijo y ay, Diosito, taitita, Dios, ay, ay, ay, mi virgencita, ay, taitita. Puede tener religión, pero si no tiene a Cristo, está en tinieblas. Escuche, el Señor le dice a Pablo, tú vas a ir y les vas a abrir los ojos

que se conviertan de las tinieblas a la luz y del poder, no escucho, y del poder de Satanás al poder de Dios. A su nombre, a su nombre. ¿Quién vive? ¿Quién salva? Denle un aplauso a Jesús. El Señor Jesús le dice a Pablo: tú vas a ir y les vas a sacar de las tinieblas. Achachao, culebra. Escucha. Uno puede tener religión, pero vivir bajo el poder de Satanás. Yo conozco mucha gente que tiene religión, que va a misa, que hace procesión, que hace rosario, pero es un borracho, es un adúltero, es un brujo. Miren, en mis años de párroco yo conocí que brujos iban a la parroquia a llevarse el agua bendita. A su nombre. Los brujos iban a la parroquia, a ver, no se me distraiga, iban y se llevaban las flores de la parroquia para hacer sus brujerías. Escuche, los brujos utilizan crucifijos, los brujos utilizan imágenes. No es una evidencia que tú tengas una imagen, una cruz, que tú eres cristiano. Por eso que el Señor le dice a Pablo: tú vas a ir y les vas a sacar de las tinieblas a la luz y del poder de Satanás al poder de Dios. ¿Y qué más le dice Jesús? Creyendo en mí. Escucha. Creyendo en mí van a recibir el perdón de sus pecados. El sacerdote no tiene poder de perdonar pecados. Escuche, guauquicuna panicuna. En mis años de sacerdote, yo me sentaba en el confesionario y comenzaba a escuchar los pecados. La pobre gente humilde venía y se confesaba sus pecados. Y yo le decía: Dios Padre misericordioso, que reconcilió al mundo por la muerte y resurrección de su Hijo Jesucristo, yo te absuelvo de todos tus pecados. Reza tres Padre Nuestros, tres Ave Marías, y tus pecados son perdonados. Oiga, qué atrevimiento. En mi ignorancia, porque la Biblia dice que el único que puede perdonar pecados, no escucho, es Jesucristo. Escuche. Daniel 9:9 dice que de Jehová es el perdonar, aunque contra él no se me revelado. Juan dice: hijitos míos, si os pecáis, tenemos un abogado, Jesucristo. Y la sangre de Jesucristo nos limpia, no escucho, medio pecado, todos nuestros pecados. La obra de Jesucristo que hizo en la cruz, hermanos, escuchen, amigos que están aquí, la obra que Jesucristo hizo en la cruz fue una obra completa de salvación. La Iglesia Católica Romana no acepta la obra de Jesucristo como el medio de salvación, sino que enseña que para salvarse hay que hacer, ¿qué cosa?
buenas obras, peregrinación, hay que recibir sacramentos. Por eso que la Iglesia Católica

bíblica, cuando el niño nace, tiene que ser bautizado y ese niño pertenece a la religión católica, después tiene que recibir el sacramento de la comunión, después tiene que recibir la confirmación. Es decir, que la salvación se basa en obras. Cuando la salvación no es por obras. La Biblia dice que la salvación, amigos que están aquí, la salvación es por gracia. En Efesios 2:8, Pablo dice que por gracia, no escucho, somos salvos. Y gracia quiere decir regalo que no merecemos, escuche. Ninguno de los que estamos aquí, yo no merezco la salvación. Nadie merece la salvación, pero Jesucristo pagó por nuestra salvación en la cruz del Calvario. A su nombre, a su nombre, hermanos, a su nombre. Él pagó. Y el verso 9 dice que no es por obras, para que nadie se pueda gloriar. Por eso, Dios, cuánto le agradezco a mi Dios por haberme sacado de las tinieblas a la luz. Hoy mucha gente viene a los pies de Jesucristo. ¿Sabe por qué usted tiene que venir a los pies de Jesucristo? Porque el único que puede salvarle es Él. Jesucristo dijo: yo soy el camino, la verdad y la vida, y nadie viene al Padre si no es por mí. No es a través de María, escuche. María no es corredentora, ni salvadora, ni mediadora, ni abogada, ni intercesora. La Biblia dice que el único mediador entre Dios y los hombres es Jesucristo. A su nombre, gloria. En ese camino yo anduve, hermanos. Como les decía, el oficio principal de un sacerdote no era predicar, sino era celebrar la misa. En mi parroquia la gente me buscaba para su misa de cuerpo presente, escuche. Porque la Iglesia Católica Romana enseña que cuando usted muere, no se va al cielo ni al infierno, sino que se va a un lugar llamado, no escucho, purgatorio. Ahí está. Yo ahí en mi testimonio, una vez pregunté al obispo y le digo: monseñor, ¿dónde está el purgatorio? Él me dice: está al lado del limbo. ¿Y dónde está el limbo? Al lado del purgatorio. Ni él ni sabía dónde está el purgatorio. Simplemente el purgatorio fue inventado, escuchen, para sacar dinero a la gente humilde, escuchen. Para que usted se dé cuenta que Roma te quita todo el dinero. Escúcheme. A veces los curas dicen, los pastores piden el diezmo cuando ellos cobran, escuchen, hasta cuando usted deje de morir. Y yo le celebraba su misa de cuerpo presente. Acá hay tres guaguas para bautizar. Y yo la misa de cuerpo presente, yo la celebraba. Porque la costumbre es, escuche, mire cómo es la costumbre. La gente, la familia no se contenta con la misa de cuerpo presente, sino que pide su misa de semana. Vayan dos misas. Después de la misa de semana viene la misa de mes. Después de la misa de mes viene la misa
de 6 meses. Después de la misa de 6 meses viene la misa de año. Y después de la misa de año viene de Yapa por su cumpleaños. 6 misas por Pancho Pistolas. Ahora yo le pregunto, ¿es negocio o no es negocio? Por eso que Roma ha instituido la fiesta del Día de Todos los Difuntos el 2 de noviembre. ¿A dónde va la gente? Al cementerio. Porque Roma hace creer que tu familiar necesita de un responso, que necesita de una oración, de una súplica, de una obra, buena obra de caridad. No, mi amigo. La Biblia dice en Hebreos 9:27, dice que está destinado que el hombre muera una vez y después de la muerte. No escucho. El juicio. Escuche. Por eso la importancia en esta tarde, mi amigo, que yo quiero terminar. Por eso la importancia de tu salvación. Tú no eres un animal. A mí no me importaría si usted fuera un animal, un chanchito, un coche, un perrito. Usted es un ser humano, que usted tiene un alma, y su alma un día va a estar por la eternidad en un lugar de condenación o en un lugar de salvación. Escuche, no hay término medio. Y la decisión para salvación no es después de la muerte. Hay gente que dice, pastor, es bonito, pero más tarde, más luego, otro día. No. La urgencia de la salvación es porque nadie sabe cuándo vamos a morir. Escuche. Nadie sabe. La muerte viene en cualquier momento. Escúcheme. Por eso que Jesús, Él te ofrece la salvación. ¿Sabes por qué yo tuve que dejar la iglesia católica? No para volverme evangélico, no para volverme pastor o para volverme protestante. Escuche. Yo tuve que dejar. ¿Sabe por qué? Porque de las múltiples enseñanzas falsas de Roma, Roma prohíbe el matrimonio a los sacerdotes. ¿Usted algún día se ha preguntado por qué el Papa de Roma, por qué el Vaticano prohíbe el matrimonio a los sacerdotes, a las monjas? ¿Sabe por qué? No sabe. Simplemente para que el Vaticano cada día se haga más rico. Escúcheme, le voy a explicar. Cuando un cura viene a trabajar aquí, él no es dueño de la parroquia. Él no se lleva nada. Porque solamente él es un simple trabajador, es un peón. El cura se muere y no pasa nada. Pero la Biblia dice, Pablo cuando le escribe a Timoteo dice, si alguien aspira a ser obispo o ser pastor, tiene que ser casado. Escuche. El capítulo 4 dice de Timoteo, van a aparecer hombres mentirosos. Ahí está. Con la señal de los infames. Estos van a prohibir el matrimonio. Pero antes el Espíritu Santo que dice, doctrina diabólica es doctrina que prohíbe el matrimonio. Miren, el año 2023, si no me equivoco, en Calca, un sacerdote violó a una niña. ¿Y qué hizo el obispo con ese sacerdote? No lo denunció. Solamente le prohibieron que celebre misa. Por esta ley del celibato, muchos curas, no solo en el Cusco, sino también en Huaraz y en muchos países
curas que han violado

niños y niñas, curas homosexuales que están celebrando misa, que están comiendo la hostia, supuestamente el cuerpo de Cristo. Pero todo eso es una mentira. Con esa mentira, el Papa Francisco tuvo que pedir perdón de los abusos sexuales de sacerdotes, de obispos, que han hecho contra niños. Por eso yo decidí dejar la Iglesia Católica. Conocí a mi esposa. Nuestro hogar era un infierno, escuche. Pasaron 5 años, vivíamos en la miseria. Después de haber sido un hombre importante, la gente se burlaba de mí, escuche. Pero un día, un amigo me invitó a una campaña, como tú estás aquí. En esa campaña, por primera vez, yo escuché el mensaje de nuestro Dios. Aquel mensaje que por primera vez, queridos hermanos y amigos, escuché, fue el libro de Proverbios, capítulo 1, verso 20 en adelante, donde el Señor dice: la sabiduría clama en las calles y presenta su mensaje en las puertas de la ciudad. Y Dios dice: ¿hasta cuándo, gente insignificante, van a preferir sus estupideces? Si los llamo, se alejarán. Si les extiendo mi mano, me rechazarán. Entonces Dios dice: cuando venga el huracán del terror, el torbellino de las desgracias, de las desdichas, el verso 28, amigos, ¿sabes qué dice? El verso 28 dice: me buscarás y no me hallarás. Me buscarás de mañana, pero no me encontrarás. En ese momento, cuando yo escuché esas palabras, era Dios hablando a mi vida, porque tal vez era la última oportunidad que Dios me estaba dando para arrepentirme. Y en esa noche yo tomé la decisión de entregarle mi vida a Jesucristo, a su nombre. Por eso que en esta tarde, amigos que están aquí, yo quiero invitarte. Yo quiero invitarte en esta tarde que tú tomes la mejor decisión de tu vida. Por eso que a Cristo, miren, la Biblia dice que Satanás se disfraza como ¿qué? Como ángel de luz. Cuando yo usaba esta sotana, la gente en mi parroquia decía, se persignaba y besaba mi mano: Diosito, taitita, Dios. Pero no sabía que yo era un instrumento del diablo. ¿Por qué era un instrumento del diablo? Porque yo había cambiado la palabra de Dios, que la salvación no es a través de sacramentos, no es a través de las imágenes, sino que la salvación es a través de nuestro Señor Jesucristo. Por eso que ya no lo llevo en esta sotana, solamente la uso para dar testimonio. A su nombre, a su nombre. El Señor dice: y conocerán la verdad, y la verdad os hará libres. Póngase de pie, por favor, amigos, hermanos, en esta tarde. Póngase sobre sus pies. Aleluya. Póngase sobre sus pies y cierre su vista. Hoy que tu corazón está preparado,
aquellos que

0: tomar la decisión de entregarle tu vida a Jesucristo. El día de mañana será tarde. Por eso que el Señor dice: me buscarás y no me hallarás. Hoy en esta tarde que Jesús está aquí, hoy que tu corazón está preparado, ahí en tu lugar, donde tú estés, dile estas palabras a Jesús. Señor Jesús, ahí de todo tu corazón dile: Señor Jesús, en esta tarde yo escuché tu palabra. Señor, tu palabra dice: el que viene a mí no lo echo fuera. Señor, en esta tarde yo vengo a ti y te pido perdón de mis pecados. Dile, dile ahí en tu lugar: Señor, yo te pido perdón de mis pecados. Señor, en esta tarde, perdóname. Hoy me acerco a ti y te pido perdón. Y te pido que tú entres a mi corazón, porque yo quiero recibirte, dile, como mi Señor, como mi Dios y mi Salvador. Jesús, tú has muerto por mí en la cruz del Calvario. Jesús, tú has derramado tu sangre por mí. Y en esta tarde, Señor, yo te entrego mi vida. Te pido, Señor, que tú me selles con tu Espíritu Santo. Recíbeme, Jesús, en esta tarde. Acéptame. Y yo creo, Señor, que tú has muerto por mí en la cruz para darme vida y vida eterna. Y a ti te doy toda la honra y toda la gloria. Amén y amén. Dale un aplauso fuerte a Jesús. Aleluya. Hermanos, amigos que están aquí, por favor, si usted hizo esta oración conmigo, levante su manito ahí donde esté, por favor. Dios te bendiga. Hay alguien que hizo esta oración, Dios te bendiga. Dios te bendiga. Alguien más, por favor, los que hicieron conmigo esta oración ahí en su lugar, levante su manito, no se avergüence. Dios le bendiga. Dios le bendiga. Los que hicieron esta oración conmigo, levante su manito. Los amigos, si hicieron conmigo esta oración, jovencito, Dios le bendiga. Atrás también, Dios le bendiga. Por favor, los que levantaron su manito, voy a pedirles un favor. Por última vez, voy a pedirles que pasen aquí a este altar. Yo quiero hacer una última oración. Por favor, puede venir. Voy a esperar 2 minutos. Venga, aleluya, mientras cantamos.
1: 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Es que quiere hacer obras en ti, hermano o hermana, pase por favor. 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

0: Israel. Tiramos, esta es la oportunidad. Mañana puede ser tarde. 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
1: Mis cargas son pesadas.
0: Si Cristo Jesús, Juan, persona hay que de repente. 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
1: Perdóname, Señor.
0: Con ampunchao mi jampa, salvación chayamu, auge panay.
1: En pecado contra ti.
0: Hoy día ha llegado la salvación para ti, mi hermano, mi hermano. Gracias, Dios mío, por traer a tu siervo amado. Gracias por traer a mis hermanos también. Tu amigo, amiga, que estás ahí. Pasa. No pongas duro.
2: 10 y 17.
0: 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Purimui, ¿por qué te pones duro? Cristo te llama y te dice, hija mía, hijo mío, ven, te dice Cristo. ¿Y por qué tú te pones duro? Pongámonos a cuentas, te dice Dios. Y tú te estás poniendo duro, ¿por qué? Él te ama.

0: 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Gracias, Padre. Gracias, Señor. Gracias, Señor.
1: Aleluya. ¿Habrá alguien más que quiera pasar? ¿Habrá una persona más que quiera en esta tarde tomar la decisión de entregarle su vida a Jesús? ¿Habrá alguien? Voy a esperar medio minuto más si hubiera alguien más. ¿Habrá algún jovencito, alguna señorita? Venga Jesús. Jesús te ofrece la vida eterna. Él te ofrece la resurrección y la vida. Este mundo pasará, la Biblia dice, el cielo y la tierra pasará, pero mis palabras no pasarán. ¿Alguien más? Aleluya. Vamos a orar. Iglesia, por favor, me ayuda. Bendito Dios, gracias, Padre. Señor, sin tu ayuda no sería posible, Señor, el estar aquí. Sin tu ayuda, Señor, no podríamos hacer nada. Señor, gracias por tu ayuda. Hemos hecho, Señor, lo que hemos podido hacer a nuestro alcance. A lo que tú nos enviaste, hicimos, Señor, hablar tu palabra. Pero ahora, Señor, tú salva a quien tú tengas que salvar, bendito Dios. Señor, a los que están aquí humillados, a los que se están reconciliando, a los que se están entregando por primera vez, bendito Dios, recíbelos. Señor, son tus ovejas, tú has muerto por ellos en la cruz del Calvario. Y ahora, Señor, también tu mano poderosa que esté sanando, Señor. Señor, tu poder que esté obrando, trayendo sanidad, Señor, sobre toda aflicción, sobre toda enfermedad. Bendito Dios, a los que vinieron de lejos, guárdalos en su viaje. Guarda su hogar, guarda su familia. Señor, bendice sus intenciones. Padre, a ti te damos toda la honra, bendito Dios, en el nombre de Jesucristo. Gracias, mi buen Dios. Amén y amén. Aleluya. Al Padre y al Hijo y al Espíritu Santo, gloria a Dios. Gloria a Dios.

0: Dios, gloria a Dios. Denle un aplauso fuerte.
1: ¡Y aleluya! Gracias, glorifica papá, glorifica a Dios. Todopoderoso.

la oscuridad. 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

Muy buenos días, hermanos, hermanas, en el nombre del Señor, con cada uno de ustedes. ¿Cómo están hoy día? Bendecidos, muy bien. Gracias, hermanos, por la invitación que ustedes me han hecho para poder estar aquí. Y el tema que me han pedido era el carácter del líder. El líder suena más político que religioso, ¿no es cierto? Pero también, mejor he puesto, hermanos, carácter del ministro, del que ministra la palabra, del que dirige, del que predica, del que asiste, ¿no? Bien, nos ponemos de pie, hermanos, vamos a orar antes de iniciar para compartir este estudio del carácter del ministro, ¿ya? Oramos. Soberano Señor, te damos gracias en esta mañana por tu amor, tu cuidado, la vida, la salud que nos concedes y también por todos los miles de beneficios que gozamos de ti, Dios nuestro. Rogante, Señor, que en esta hora tú nos ayudes, Señor. Me ayudes, ayudes también aquí a mis hermanos, mis hermanas, Señor, a entender tu palabra y también tus planes y tus propósitos que tienes para cada uno de nosotros, Señor. Gracias, Dios. Gracias, Señor. Te alabamos, te bendecimos, Señor. Y te pedimos tu dirección. En nombre de Jesús. Amén. Tomen asiento, hermanos. En la foto, ¿qué podemos observar? Jesús lavando los pies de los discípulos, ¿verdad? Por eso el subtítulo es el ministerio del servicio. Hermanos, solamente exigimos a los pastores y ministros nomás cumplir con los requisitos que emite la palabra, o de cada cristiano también. Antes, ¿hablo puro castellano o quechua también? ¿Qué me dicen? ¿Sí? Los dos. Bilingüe, listo. Entonces, decíamos, ministerio del servicio. Yo escuchaba, hermanos, antes, ahora ya no se escucha mucho, cuando llegaban a las convenciones, pasaban adelante y se presentaban Santiago Condori para servirles. Así decían. Y ahora yo no escucho eso. Kamachiwana y Kichispa, así decían, ¿no es cierto? Y Mayapepa y Anapakuneipa. Entonces, todos hermanos estamos llamados a servir. ¿Por qué? ¿Por qué? Y Manachtim y Nokan Suahaska Shanches Yankanan Chispa. ¿Por qué, Per? ¿Por qué? ¿Por qué? Esto es un estudio, hermanos, así que todos colaboran, ¿ya? Todos participan. ¿Por qué? Por la redención, dice la hermana. ¿Otros? Ya, porque hay que cumplir el mandato de Dios. ¿Otros? ¿Por qué tenemos que servir al Señor? No es por mandato, es por gratitud, por agradecimiento que Jesús ha muerto por nosotros en la cruz del Calvario.

con cuya sangre somos redimidos, salvados, rescatados, llámese. Y por esa gratitud nosotros tenemos que servir a Dios. Alicho, por agradecimiento, mana, Dios que ama chivachtinchicho. Página 3 dice así, introducción. No nos cansemos de hacer el bien, porque a su tiempo cosecharemos si no nos damos por vencido. Gálatas 6:9. ¿Qué dice, hermanos? No nos cansemos de hacer, ¿qué cosa? El bien. ¿Pero hacemos el bien o hacemos el mal? Alguien gasta ruachans y llaman al interruachans. Alguien ruachans y alguien me manicona. Entonces es oportuna la ocasión que en el desarrollo de este estudio nos evaluaremos cuán idóneos somos en el ministerio del Señor. ¿Quién nos ha conferido? Definición de términos. ¿Qué es un ministro? No nos referimos solamente al ministro ordenado que tiene que bautizar. También se le llama ministro al que predica la palabra. Ministro de la palabra. Todos los que predican, aunque no estén ordenados, son ministros. Ministros de la palabra. Los que dirigen también son ministros, ministras. ¿Por qué? Porque ministran alabanza. Así es, hermanos. La palabra ministro viene del griego diáconos. Significa siervo, asistente, servicio o el que sirve. ¿Jesús alguna vez se identificó como diácono? Sí. Nerjame Jesús, mana no kaka, sirvichikuna ipach jamoni. Kankunata sirveme jamoni. He venido para ser diácono, en otras palabras. Secularmente, ministro es un oficial de un rey o de un gobierno. Romanos 13:4. A ver, ¿alguien me ayuda a leer también? Romanos 13:4. Lee, por favor. Gracias, hermano. A ver, los ministros seculares, llámese alcaldes, regidores, policía, hasta serenazgos, ¿ministros de quién habían sido? Ministros de Dios. Son ministros de Dios. Cristianamente, ministro es una persona por llamamiento divino, encargada de dar algo a otras personas, servir. Por ejemplo, el apóstol Pablo se consideraba ministro de Jesucristo. Vamos a leer un solo versículo nomás. Colosenses 1:7. Colosenses 1:7. Como lo habéis aprendido de Epáfras, nuestro consiervo amado, que es un fiel ministro de Cristo para vosotros. ¿Se dan cuenta? Iman Epafras Gazja, fiel ministro, junta Gamachi. Y eso es lo que se exige de todo cristiano, que seamos fieles. Satanás también tiene sus ministros. 2 Corintios 11:13. Ajá. Porque estos son falsos apóstoles, obreros fraudulentos que se disfrazan como apóstoles de Cristo. Y no es maravilla, porque el mismo Satanás se disfraza como ángel de luz
Así que no es extraño si también sus ministros se disfrazan como

0: ministros de justicia, cuyo fin será conforme a sus obras. Asa, Sahraps ministro coneo, Señor Jesús ministro coneo. Pero, Señor Bach, ministro conare, oveja punichu kashanku, y ya oveja man pachies hayachu. ¿Pasa allá? Acha, acha. Amaya mante chenaka. Creyente conare, oveja chapunichu kashanku, y ya oveja man pachies hayachu. Pachies hayata. No, pero habla de ti, ¿cómo estás? ¿Cómo estás? Ama, hokuna mandaka, rima sunche, monikuna, hablemos de nosotros. ¿Cómo estás tú? ¿Eres oveja? ¿O eres cabrito disfrazado de oveja? Oveja, muy bien. Dos nomás todavía han dicho oveja, el resto, corderitos. Yeah. Corderito, muy bien. ¿Qué implica ministerio, hermanos? Ministerio viene del griego diaconía, significa oficio, cargo, servicio, trabajo, ocupación, trabajo, trabajo, trabajo. Yankanan chisme, monikuna, señor Paja. Tutatapes ponche yachipara. Ministerio es el cargo, es el servicio, la labor que se hace. Depende del contexto, puede ser servicios domésticos, los quehaceres. Lucas 10:40, a ver, ahí sí me ayudan, ¿ya? Ahí están los pasajes, ¿cierto? Lucas 10:40, ministerio cristiano apostólico, Hechos 11:17. Un solo versículo vamos a leer para no... Quedan mucho. A ver, ¿quién lo tiene? Lucas. Adelante.
1: Pedro, Marta,
0: gracias, hermano. Ahí nomás. Marta, ¿en qué estaba ocupada? ¿En qué estaba ocupada? En el servicio doméstico. Estaba sirviendo también, ¿o no? Pero todo hubiera estado bien. Mana y maps que manchkaran, manatachos que hakuman karan cheja. Sí, si calladito ella hubiera servido, todo estaba bien. Pero cuando Dios, nuestro Señor Jesús, reprende, ay, fue el problema. Ahí fue el problema. Tú también puedes servir, puedes hacer muchas cosas para el Señor, ¿o no? Pero sin reclamar. Si otros no hacen, déjalos. No tendrán corazón pues, para el Señor. Si tú tienes corazón, trabaja. Entonces también es otra manera de servir, servicio doméstico. A veces me da pena, hermanos, cuando hay convención bíblica, las hermanas son Martas y no Marías. Cuando hay convención, ¿dónde están las hermanas? Peleando con las ollas, las cucharas, las tazas. Termina la convención, siguen peleando porque otros se han comido plato y todo, y falta plato, falta cuchara, falta todo, ¿sí o no? Entonces también se llama servir, sin renegar, pero, ¿me entiendes? Si Marta no hubiera renegado, todo estaba bien. Pero su cólera le llevó, ¿no? Ay, malogró todo. ¿Se entiende, no es cierto o no? Ya. Siguiente. Ministerio cristiano, Hechos 1:17. Hechos 1:17. Y era contado con nosotros y tenía parte en este ministerio. Los apóstoles también tenían ministerio. ¿De qué? ministerio de

predicar de Jesucristo. Tenían el ministerio de la predicación. Servicio a los cristianos. Hechos 6:1. En aquellos días, como crecía el número de los discípulos, hubo murmuración de los griegos contra los hebreos de que las viudas de aquellas eran desatendidas en la distribución diaria. Entonces también había un ministerio de raki. Apóstol Conaj vendemos han colqueta, cosas conata, igual ta. A ver, con ampunchi sean raquinaki y canchi, y mayapips manachu. ¿Practican aquí kilo de amor? ¿A quiénes llega esos kilos de amor? Ya, son justos. Ahí es el trabajo de los diáconos. Y chavo aquí en manchu, más ta marca de ching, papá y guima, abuela y guima, joca con amante, menos ta. No, tenemos que ser justos, hermanos. Amén. Justos, justos. Como don de servicio, Romanos 12:7. O si de servicio, en servir, o el que enseña, en la enseñanza. ¿A quiénes les gusta servir, hermanos? No a todos, ¿ah? ¿Eh? Cuando tienen ese don de servir, donde sea sirven, donde sea aparecen. Lindo es, me gusta esos trabajos, hermanos. Ministerio en general de un siervo del Señor. Hechos 20, 24. Hechos 20, 24. Pero de ninguna caso hago caso, de ninguna cosa hago caso, ni estimo preciosa mi vida para mí mismo, con tal que acabe mi carrera con gozo y el ministerio que recibí del Señor Jesús, para dar testimonio del Evangelio de la gracia de Dios. ¿Qué dice el apóstol? De ninguna cosa hago caso. Para mí, mi propia vida no cuenta, dice, con tal de que yo pueda correr con gozo hasta el final de la carrera. Hay que hacer ahí en el Hashengitz. Más que ya sea eco sahps, más que ya sea machia sahps, pero Señor Pach, Yankasach, Señor Pach, Ruasa. Hay que andar en el Hashengitz. Amén. Eso debe ser, hermanos. Eso debe ser un principio de nosotros. Por gratitud, no por obligación. Por gratitud. Muy bien. Oficio del ministerio, del ministro, pastor. Salmo 23. ¿Qué es el Salmo 23? Muy bien. Todo el Salmo, ¿quién lo recita? Allá. Están leyendo entonces, ¿no? Ahí está. Jehová es mi pastor, nada me faltará. Pero mejor leemos en un tiempo presente. Cuando leemos en un futuro, mañana todavía, pues. A ver, leamos en tiempo presente. Jehová es mi pastor, nada me falta. En lugares de delicados pastos me pastorea. Junto a aguas, corrientes de aguas, me hace descansar. Sigan leyendo. Lean, lean. Ya. Conforta mi alma, me guía por sendas de justicia por amor de su nombre. Aunque ande en valle de sombra de muerte, no temo mal alguno, porque tú estás conmigo. Tu vara y tu cayado me infunden aliento. Aderezas mesa delante de mí, en presencia de mis angustiadores. Unges mi cabeza con aceite, mi copa está rebosando. Ciertamente el bien y la misericordia
me seguirán todos los días de mi vida

y en la casa de Jehová moraré, ahí sí, por largos días. ¿Qué tal cuando hacemos en tiempo presente? Gracias, hermanita. ¿Qué estaba leyendo? Tiempo presente, hermanos, es mucho más penetrante este salmo. Jehová es mi pastor. Nada me falta. ¿Amén? Amén. No es que me va a faltar mañana todavía, no. Ahora es. Ahora es cuando. Entonces, el término pastor significa ovejero. Es decir, uno que cuida ovejas. ¿Ustedes se sienten ovejas? ¿Comen pasto? Ya no, oveja gonda. Figuradamente, no es literalmente. Figuradamente somos ovejas. En el sentido que usa la escritura, la idea de cuidar es mucho más que alimentar a las ovejas. La tarea del ovejero, pastor, es múltiple, no es una nomás, no es pastar nomás. Las responsabilidades del pastor son numerosas, variadas y todas importantes. ¿Cuál crees que es la mayor responsabilidad del pastor? Cuidar. Cuidar. ¿De día nomás o de noche también? Día y noche. Por eso se dice que el pastor es una persona... ¿qué? No es madura. ¿Qué sería? No. Uno que cuida, uno que... En la iglesia se llama ministro. Ya no se dice pastor de ovejitas, sino pastor también se le llama, pero es su nombre correcto sería ministro. ¿Ya? Ministro. El oficio del ministro pastor en la escritura. El oficio del ministro pastor, término metafórico también, está íntimamente ligado a la de ¿qué? Dirigente. ¿Ya? El que dirige, el que encabeza. Moisés, que fue un dirigente, es en muchos sentidos fue un pastor y pastor de la congregación local más grande de todos los tiempos, Israel, el pueblo de Dios. ¿A cuántas personas pastoreaba Moisés? Millones. Se dice que por lo menos 2 millones de personas pastoreaba Moisés. David, antes de ser dirigente de Israel, era pastor de ovejas. En su juventud, Salmo 23, que se le atribuye, nos muestra que era conocedor de su oficio. Entonces, ¿cómo sabría uno? Me llevas a aguas tranquilas, a pastos verdes, porque David como pastor a sus ovejitas llevaba a esos lugares. Y de ahí nace el Salmo. ¿Entendí cómo me dije, hermano? A ver, ¿piconat que oveja mi chico no cachenguits? ¿Alguna vez? Ahí está, varios, ¿eh? ¿Y dónde pastan sus ovejas? Ahora con la mancha chichatinguits. Rato saxeirunam, pasnes pavakin katin kurik, alim pasuman, saxaotin, arakunam katin, punyunayam bahnya, ¿eh? Hay tapicho apakazan oveja kunata. ¿Ah? Wakin tak rikunin, hay tapi oveja kunata apakta. Petakten huaskan matando barcos apashanko. Eso se llama maltrataria, ¿no? Muy bien, analicemos, hermanos. Ahora sí, vamos a dividirnos así, ¿eh? Este grupo, este grupo, este grupo, este grupo. Vamos a leer. Tenemos que leer la Biblia. Vamos a analizar. Ya, ustedes, hermanos, del rincón, van a leer Isaías 40, 11, Isaías 56, 11 y 12.
para este grupo. Jeremías 2:8, Jeremías 10:21, Jeremías 23:1, tres versículos para este grupo. Jeremías 25:34, Jeremías 3:15 y 23:4, para este lado, aunque son poquitos. Amós 3:12, Zacarías 10:2, 11:4 y 7 y 13:7. Ya, vamos entonces. ¿Quién va a leer? Maikenikis me lee mi manta. Ya vamos, Fidel. Ya, lee. Isaías 40:11. Gracias, hermano. Hermanos, imaginen, Dios riman keipi, Dios se sumakta michinka. Marcainimpas apanca uñankunata. Y en su seno los llevarán en marcainimpi. Michinka suavemente, mana hait aspalla, mana naskirispalla, munaita. A ver qué dirá en la versión popular. Viene como un pastor que cuida su rebaño, levanta los corderos en sus brazos, los lleva junto al pecho y atiende con cuidado a las recién paridas. ¿Entendieron con chapanicona? Y me inatan michinan gasja, cuidanan, son mahta michin, cheimantap semanicona, marcaecos pas uñacunata apan. Malta chacunata, hina punichu, michijuna, ¿verdad? Ah, sí. Y atiende con cuidado a la recién parida. Kunan tutamantam, uña chacara, munchak, mana, wichunguichu, apengi punichu. Así es, hermanos. Pero tristemente, 56, capítulo 56, que hice. Gracias, hermano. ¿Cómo son esos pastores? Achacha, ay. ¿Emanes Han? Son perros hambrientos que nunca se llenan. Son pastores que no entienden nada. Cada uno sigue su propio camino, solo busca sus propios intereses. Dicen, vamos a buscar vino y bebidas fuertes para emborracharnos y hagamos mañana lo mismo que hoy o mucho más aún. Pitan keita nishawasuma, no katach kampas, pastor juvenal tach kampas, Fidel tach kampas. Harillachu michin obehata. O alvez michillan tajarike, entonces hermana con adapse ni michasun gisponía. Fuerte, ¿ah? Perros hambrientos, nunca se llenan. Pastores que no entienden nada de lo de pastorear. Cada uno sigue su propio camino. Negativo. A ver, pasemos a Jeremías 2:8. ¿Quién va a leer? ¡Vamos! ¡Fuerte! Gracias, hermano. Los sacerdotes no dijeron, ¿dónde está Jehová? Y los que tenían la ley no me conocieron. Y los pastores se rebelaron contra mí. Y los profetas profetizaron en nombre de Baal. ¿Qué había pasado con los pastores? ¿Se rebelaron contra Dios? ¿Y si se rebelan, qué hacen con las ovejas? Pobres ovejas. Pobres ovejas. ¿Quién sufre entonces? Las ovejas. Otro pasaje, 10:21 de Jeremías. Gracias, hermana. Los pastores se infatuaron y no buscaron a Jehová. Por tanto, no prosperaron y todo su ganado, ¿qué cosa? Se esparció. Me da pena, hermano, ¿sabes? Cuando escucho, ¿no? Tal iglesia está bajando de miembros. ¿Por qué tiene que bajar de miembros? Más bien debería aumentar, ¿o no, hermanos? Hasta hoy, ya para cunan, sregui. Pisiana mantar.

0: 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Ovejakunataj ch'usaj yapushan. Es lo que está pasando, hermanos. Otro pasaje, 23:1 de Jeremías también.
1: Rebaño, dice Jehová.
0: Otra vez, hermano, otra vez, otra vez.
1: Ay de los pastores que destruyen y dispersan las ovejas de mi rebaño, dice Jehová.
0: Ahora, ay de los pastores. ¿Cuántos pastores hay acá? La directiva también está incluido dentro del cuerpo pastoral, así que no se salvan, ¿eh? Los ancianos, diáconos, diaconisas, todos estamos incluidos. Juvenal también. Fidel también nos salva. Ay de los pastores que destruyen, dispersan. Ay, che, michis kunamanta, chikchinko, chosajiachinko, ovejakunata. Alintacho, roashan, che, hinata, roaspa, manacho. Mana, hermanico, no. Verso 2 dice, por tanto, así ha dicho Jehová, Dios de Israel, a los pastores que apacientan mi pueblo, vosotros disperséis mis ovejas y las espantéis y no las habéis cuidado. He aquí que yo castigo la maldad de vuestras obras, dice Jehová. ¿Quién va a castigar? Jehová. Así que mucho cuidado, hermanos. Es una tarea grande. A ver, este grupo ahora, 25:34.
1: Aullad pastores y clamad, revolcaos en el polvo mayorialis del rebaño, porque cumplidos son vuestros días para que seáis degollados y esparcidos, y caeréis como vasos preciosos.
0: Acha, acha. ¿Quién nos librará de esto ahora? ¿Y mapajme, mana alguien, pastor, con una calla está? ¿Y mapajme?
2: Un gran coronapa.
0: Para ser degollados. Chéganin, alcojina, aulets, pastor, con una. Caparits. Ay, papampapera, jospeites. Oveja mich omakuna omalikuna unche ini kichis mi chayamusha nyak aska kana kichis pahnimi. O sea, manera, la maldad no va a durar todo el tiempo, hermanos. Escuchen eso, hermanos. La maldad no dura mucho tiempo. ¿Se recuerdan de Nicolás Maduro? ¿Cómo tan lícito estaba cuando estaba en su poder, ¿no?, en su trono? ¡Ven, Trump! ¡Ven a Miraflores! ¿Y ahora? Así más o menos, hermanos, el Señor está profetizando. Si los líderes, los ancianos, abusamos de la iglesia, maltratamos a los hermanos, estamos en peligro, hermanos, de ser destituidos. Destituidos. Por eso hay hermanos que eran pastores, ahora no son pastores. Han perdido el ministerio. 3:15, volvemos al capítulo 3. ¿Quién va a leer? Ya, lee, hermanita.
1: Y os daré pastores según mi corazón, que os apacienten con ciencia y con inteligencia.
0: ¿Cuántos dicen amén? Esos pastores necesitamos. Que apacienten con ciencia e inteligencia. Que esos pastores sean sabios y también sean inteligentes, conocedores.

0: Esos pastores necesitamos, hermanos. Amén. 23:4.
1: Amén, pastor. Le daré otros gobernantes que lo protejan y así no volveré a tener miedo. Juro que así lo haré.
0: Ya. Y pondré sobre ellas pastores que las apacienten y no temerán más, ni se amedrentarán, ni serán menoscabadas, dice Jehová. Entonces, alguien me checa, alguien... Alguien me checa en carbono y cuna, manas iglesia pe o oveja cuna mucho un cacho. Si no dicen que pe, sumasta mi chingaco, manan oveja cuna mancha con cacho, manan sal cayan cacho, chejinatan Jehová Dios ni. Ese tipo de pastores necesitamos. Ese tipo de ministros necesitamos. Amos 3:12. ¿A quién toca? A este lado ya. Allá, hermano Abraham. Al fondo.
2: Amos 12:3. Así ha dicho Jehová, de la manera que el pastor libra de la boca del león dos piernas o la punta de una oreja, así escaparán los hijos de Israel que moran en Samaria, en el rincón de una cama y al lado de un lecho.
0: Gracias, hermano. ¿Quién apunta a chumich, hermano? ¿Y con a tu mejor apuntes? ¿Ya que le andas a pamonco? ¿Ningri le andas a pamoncos? ¿Puchín puntacho? Así. Ajá, chile taps a pampun carácter, allí en mi cheja. Y naña, a tojo en su achicunga chips. Pero man allí en mi cheje. Ni, ni, ni, ni, ni, ni, ni, ni, ni, ni, ni, ni, ni, ni, ni, ni, porque los terafines, a ver, lee, hermanita, lee.
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0: Wow. Este pastor visita a las ovejas, pero es en vano sus consejos. Mana alinch y me echas campas. Chips que hayan dado mi hermano y cuna. Michishan mi campas, erishan mi campas, pero no es efectivo, ¿no? Dice, porque los terafines han dado vanos oráculos y los adivinos han visto mentira, han hablado vanos sueños y vano en su consuelo, por lo cual el pueblo vaga como ovejas y sufre porque no tienen pastor. Aquí a lo menos ya en Cusco la mayoría de las iglesias tienen sus pastores, pero en otros lugares no hay pastores. En los campos no hay pastores. Pero este pastor no es efectivo ya también. 11:4-7.
4: Matanza, a las cuales matan sus compradores y no tienen por culpables. Y el que las vende dice: bendito sea Jehová, porque he enriquecido, ni sus pastores tienen piedad de ellas. Por tanto, no tendré ya más piedad de los moradores de la tierra. Dice Jehová: porque he aquí, yo entregaré los hombres cada cual en mano de su compañero y en mano de su rey, y asolarán la tierra. Y yo no los libraré de sus manos. Apacenté, pues, las ovejas de la matanza, esto es, a los pobres del rebaño, y tomé mis dos cayados. Al uno puse de nombre Gracia y al otro Ataduras, y apacenté las ovejas. Amén.

0: Otra vez queja. El título que pone es Pastores Inútiles. Manabalej. Si hay pastor que ganas callan si cusicum. Alienta vender cone, asca colca llegaron. Manda importancho oncos cachucachan, huisto chucachan, usacho tucuchan, iman ovejata pasachan. Manda che importancho. Con tal que colca cacho. Eso sucede también en la iglesia, hermanos. El pastor quiere su paga nomás, paga, más que ya sapa semana, chas quichanma. Eso nomás le interesa. Alguien pues manda alguien pues que escucha un hermano kunaka, eso ya no le interesa. Entonces cheikuna cheinakuna suceden hermano y kuna cheimantan lima chillante kepi. Ya, ahora sí, 13:7 tenemos todavía un hito, ¿Quién va a leer? No hay nadie. Levántate, oh espada, contra el pastor y contra el hombre, compañero mío, dice Jehová de los ejércitos. Hiere al pastor y serán dispersadas las ovejas, y haré volver mi mano contra los pequeñitos. Hermanos, el mal pastor está en peligro. El buen pastor va a recibir más bendición. Si estás abusando de los hermanos, ¿qué va a caer sobre nosotros? La mano de Dios, hermanos. Ni siquiera la mano de otro pastor. La mano del pastor de pastores. Muy bien, tenemos todavía 4 pasajes. Mateo, a ver para este lado. Mateo 9:36. Mateo 26:31. Para este grupo. Marcos 6:34. 14:27. Aquí. Juan 10:9-16. Allá, Primera de Pedro 5:2-4. Vamos, hermanos. Ya, Fidel, vamos, adelante.
1: La palabra del Señor dice: y al ver las multitudes, tuve compasión de ellas, porque estaban desamparadas y dispersas como ovejas que no tienen pastor.
0: Jesús, el buen pastor, ¿qué corazón había tenido? Léelo otra vez, hermano. Léelo otra vez. Que lo lea otra vez.
1: 36. Y al ver las multitudes, tuve compasión de ellas, porque estaban desamparadas y dispersas, como ovejas que no tienen pastor.
0: Gracias, hermano. Y meinan, Señor Jesús, ¿qué? Compasivo. Kawariskas runakunata, chikiska kaskankuta, manami chikneu kaskankuta rikuspan, pay kuya payarka. Hermanos, ¿te interesa la salvación de otras personas? ¿Quieres que otras personas se salven? ¿Tienes algún familiar que no es creyente todavía? ¿Te gustaría que ellos también crean en el Señor Jesucristo y vengan a la iglesia? ¿Sí? ¿Cuántos? A ver, levanten la mano. ¿Cuántos se intentan? Ah, chacho, ahora sí. ¿Y qué estás haciendo por ellos? No. La oración nomás no es suficiente, hermanos. ¿Qué estás haciendo por ellos? ¿Siquiera has visitado una vez? ¿Siquiera has hablado de la palabra? Todos han alzado, todos están preocupados. Pero Jesús, ¿qué hizo? No importa, mamá, no importa, eso no importa. Si no hace caso, ya tú quedas libre, hermana. Quedas libre. Si no hace caso, quedas libre. Si te ha mentido, voy a venir el domingo. Va adelantando y no viene, no es tu problema ya. Pero William chisme, hermano, y cuna, y maina Jesús, Javier Canrique, triste, che, oveja cuna, cachasca, y nos pata, monaicurcan, son compi, peicunata, che, minin, Jesús, aldea cunata, yachta chacunata, rispanme, evangeliota, Williamorca. ¿Sí o no? ¿Y tú? ¿Y tu hermana?

0: ¿Cómo es el Juvenal? ¿Cómo es el hermano Abraham? Padre Abraham, ¿cómo es? ¿Estás predicando o no estás predicando? 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Sea por radio, sea casa por casa. Hermanos, la iglesia hemos dejado esas visitas de casa por casa. Deberían organizar, por lo menos después del culto, una salida acá al barrio. No hay que ir allá por Sicuán y Puno todavía. No, hermanos. Acá. Pero a mí, Jocotiche y Atacho. Por lo menos 2, 3 veces al año. Mateo 26:31. Gracias,
1: hermanos. Y comenzó hermanos. A enseñar muchas cosas.
0: Gracias, hermanos. Buena voz tienes, hermano. ¿Eh? No necesita micro. Hermanos, miren, Jesús tuvo compasión. ¿Cuándo vas a compartir el Evangelio? Cuando sientas compasión en tu corazón. Si no sientes esa compasión, más que baño cuchachumps, no te importa. ¿Mm? No te importa. Pero si tienes pasión por las almas, ¿qué hizo un coequipe? Runa masquita rima pani amaga hewarme kamaya hairunaka wanyu imanka richuncho nespa yeni kikan kacheka atisume mnikuna evangeliseta. Si no tenemos eso, olvídate. Para mí, hermanos, voy a confesarles, me cuesta evangelizar. Soy sincero. Me cuesta. Por ejemplo, cuando vengo de Sicuani, siempre alguien se sienta a mi lado. Yo no le hablo. Me duermo, así vengo. Estoy mal, ¿no? Maestro, todavía no hace nada. Me duermo. Y una fecha una señora se sentó a mi lado, empezó a evangelizarme. ¿Mm? Yo escuchando nomás. Y al final me dice, acepta a Jesucristo. Entonces yo le dije, mamita, yo soy cristiano, soy evangélico. Además soy pastor, le dije, entonces, ¿por qué me estás haciendo perder mi tiempo? ¿Por qué no me has dicho que eras creyente? Se ha levantado de mi lado, se ha ido a otro asiento. ¿Cómo tener esa capacidad para compartir a otros? No puedo, hermanos. Pero otra cosa es mi fuerte. No es enseñanza. Consejería. Por ejemplo, salimos un grupo de misiones. Mis estudiantes visitan 12 casas, 15 casas, 17 casas, de 6 de la mañana hasta las 2 de la tarde. Yo, hermanos, ¿cuántas casas creen que visito como pastor? 2 casas. Buen desayuno, buen almuerzo más. Hermanos, yo creo que mi ministerio está en otro lugar, no tanto evangelizar. Por eso esas cosas hay que reconocer. ¿Cómo me gustaría, como esta mujer, como esta abuelita que se ha sentado a mi lado, me ha evangelizado, yo le he escuchado todo, pero amén, gracias. Claro, ella quería que yo le diga al inicio nomás. Entonces, en una visita entro, eran bautistas. Entonces me reciben, hablamos, pero voy a llamar a mi yerno, voy a llamar a mi hija más, no sé dónde, todavía se va con su moto, lo trae, junta. Después voy a llamar a tal persona más. No puedo salir de esa casa. Salgo de esa casa, otra casa toco, adventistas eran ellos. La palabra de Dios que venga. Empiezan a llorar, empiezan a contar problemas, igualito. Consejería. Una fecha también me subí a un tico de Sicuani, un tiquito. Y paraban peleando los dos en la caseta adelante. Chapuyukusakchu amachu nenerhamps. Me metí. Entonces yo le dije nada más. ¿Ustedes son esposos o son enemigos? Así le dije. La mujer se levantó. ¿Tú quién te crees? ¿Tú para que te metas a nuestra vida? Para el carro. Entonces yo pensé que me iban a botar en media carretera. Paró el carro y me mandó adelante. Conversa con mi esposo, le dice. Entonces, hablamos, ya me cuenta, estamos así, no pueden vivir bien. Mi carácter, su carácter, en fin. Entonces yo también tuve que decir, para el carro. Me fui atrás a conversar con la señora. Con ella ya también conversando, hasta que llegamos encima de Bacarpay, ahí al morro. Entonces ahí dije, detén el carro. Nos bajamos, oramos, se abrazaron y así llegamos al Cusco. Eso sí puedo hacer fácilmente, pero hablar a quien está a mi lado me cuesta. ¿A cuántos les gusta evangelizar? Eso es un don. Amén. Ahí está, una evangelista, otra evangelista. Hágalo, pero, hágalo. Al día uno, nada más. Háganlo. Pero tienes que tener pasión, pasión, pasión por las almas, que esa alma no se pierda, que este tío no se pierda, que esta tita no se pierda, que esta abuelita no se pierda. Eso debe estar en nuestra mente. Si no hay eso, ¿qué ya te dejamos con eso? ¿Qué caminar con eso? Eso no más queremos hacer.
2: 12 pero no y queremos 5
0: crecer espiritualmente.
2: 12 ¿sí no, y 5 12 y
0: Marcos.
2: 5
0: ¿A quién tocaba?
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Muchas bendiciones, hermanos amigos, en esta tardecita. Hoy estamos 12 del mediodía con 11 minutos. Bienvenidos a 8 horas de programación, mediodía, el día domingo. Domingo, y estamos hoy día 9.

12:11. 12:11. ¿Qué tal, amigos? Muy buenas tardes, ¿ya? Pues, ¿cuántos estamos ahí en la casita? Algunos retornando de la casa de Dios, algunos recién vamos a volver una vez más a diferentes, bueno, programaciones, diferentes congregaciones evangélicas en la ciudad de Cusco. Muy buenas tardes, Dios le bendiga. Gracias para cada uno de mis hermanos. ¡Avalos! 12:11.

Nos editamos ya en hasta día en especial 9 de agosto. 9 de agosto, ¿qué tal amigos? ¿Cómo estamos ahí en la casita? Algunos seguramente disfrutando la bendición de Dios y estamos la hora de ya pues de comer riquísimos potajes, bueno, el almuerzo pues hermanos, ¿eh? Algunos se fueron a la casa de Dios y ya están en la casita, algunos recién van a llegar, bueno, cualquiera que sea, Dios te bendiga, gracias por acompañarnos durante los minutos que este día muy especial, 12 con 12 minutos. Este es Radio Vida, la señal que edifica tu vida, que te acompaña todos los días a través del dial, la frecuencia de los 680 amplitud modulada. Bueno, pues ayer y hoy y siempre con tu Radio Vida, juntos unidos a seguir adelante. Bueno, un día domingo especial, así que no te quedes en la casata, que en la casa, en tu quehacer, es que de las cosas que tienes en la casa, más bien, congrégate, anda primero a la casa de Dios, después puedes regresar, puedes comer, pasear, no lo sé, pero anda a la casa de Dios, sí. Hay diferentes organizados los cultos, tenemos en la mañana, de mediodía, así en la tardecita, así como las, sí. 12 con 13 minutos, Radio Vida, una señal de bendición.

y la casa de Dios todos los días de mi vida. Ajá. 12:14, ¿qué tal amigos? ¿Cómo estamos? ¿Hasta dónde estamos llegando? Gracias a nuestro Dios Todopoderoso por esta señal de Radio Vida. Imagínate en Canquitos, Juan Escolachtan, Dispilla, Pachayan, Barrio, con Apayo, con Apoy, con Apanay, con Dios, Tiñan, Dispone, Calpa, Chasun, Kichis, Yana, Pasun, Kichis, Bona, Papario, Suan, Puasin, Prina, Papsia, Calpa, Cana, Fuerza, Dedicación, Voluntad, esa pasión de servir a Dios, y Nacho, Manacho. 12:14.

0: A ver, estamos 12 con 16 minutos. Vamos con este tema musical en estas horas de programación. Al 930-49-4900. A los que están en la casita, les acompañamos en estas horitas de programación de Tu Radio Vida a señal abierta.
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del mediodía con 25 minutos en este horas de programación, 9 de agosto. Abre Maipiña, Campanquiches, provincias de la región del Cusco, Imaginaria, papá. Paruro, Pip, Oirite, pues hay un culto especial en Distrito Anoquite. ¿Cuántos estarán ahí? ¿Cuántos estarán ahí? Muchas bendiciones. Siempre sigan adelante en el camino del Señor, mis hermanos de la Iglesia Evangélica Peruana. Hay también otras denominaciones. Muchas bendiciones. Iglesia Evangélica Metodista del Perú, Iglesia Maranata, Iglesia Asambleas de Dios y otras denominaciones. Muchas gracias, hermanos, por estar con nosotros. Bueno, de acá de una hora ya estamos una hora y media, algo más. Ya compartimos la programación de la Iglesia Evangélica Peruana Getsemaní en vivo directo a señal abierta a través de la señal de Tu Radio Vida 680 AM.

31 minutos. ¿Qué tal, amigos? Muy buenas tardes siempre. Gracias al Papa Dios por este día y estar juntos, de poder acompañarnos los minutos de programación. Mientras tanto, continúa la palabra de Dios hoy día. Siempre, bueno, hay prédicas que tenemos que escuchar, alabanzas a nuestro Dios Todopoderoso, a los 9 días del mes de agosto.

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Bien, bien, bueno, 12 con 32 minutos de programación.

¿Qué tal, amigos? 12:36 minutos. ¿Cómo andamos en la ciudad de Cusco? En los diferentes barrios, urbanizaciones, iglesias evangélicas de todas las denominaciones. Compartimos nuestra programación a través de redes sociales, en señal abierta. Así también aplicativos también tenemos a través www.radioviracusco.com, nuestra página web completamente habilitada. Estamos a los 9 días del mes de agosto del año 2026. ¿Qué tal, amigos? Dios me lo bendiga. Muchas bendiciones. Le acompañamos con las músicas a todos ahora, mis hermanos amados. 12:37 minutos de programación.

12:37 minutos de programación. Ah, ahí estamos. 12:37 minutos, ¿sí?

11 con 42 minutos en esta hora de programación. Muchas bendiciones y disfruten la poderosa palabra de Dios en cada prédica de las congregaciones. Bueno, hoy día, domingo, aprovecha de estar en la casa de Dios siempre, escuchar, disfrutar el mensaje de la palabra de Dios. Cada congregación, diferentes congregaciones, así que hay muchos que están en la casa de Dios en estas horas, ¿sí? 12 con 42 minutos en la tardecita y la mañana, todos los días, siempre con tu radio vida, la señal de bendición.

Estamos 11 con 47 minutos. Gracias, hermanos. Muchas bendiciones. Sigan sintonizando nuestra programación de Radio Vida. Señal abierta. Gracias a Dios por este hermoso día. Estamos juntos en el camino del Señor. Muchas bendiciones. Dios la bendiga.

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3: Gloria a Dios y a su nombre, y a su nombre, gloria. Denle un aplauso fuerte a nuestro Señor Jesucristo. Con todos en esta hermosa tarde les damos la bienvenida. Como ustedes, hermanos, ya

Hemos estado desde la mañana aquí en este hermoso lugar de Pitumarca, trayendo el mensaje de nuestro Señor Jesucristo. Si usted me ve vestido de esta forma, es porque Dios hace 23 años hizo un milagro en mi vida. Desde los 17 años empezó mi carrera para ser sacerdote. Empecé a los 17 años en el Seminario Mayor San Teodoro, en la ciudad de Huánuco, y me ordené como sacerdote el año 1994, un 14 de agosto, a vísperas de la fiesta de la Asunción de la Virgen María. Pero como usted puede darse cuenta, Dios puede cambiar al ser humano. Dios puede cambiar al sacerdote. Dios puede cambiar a una monja. Hay obispos convertidos a Cristo. Porque la religión no puede salvar al hombre. Por eso que cuando el apóstol Pablo en Hechos capítulo 26, ahí les invito a abrir vuestras Biblias, el apóstol Pablo se encuentra contando su testimonio al rey Agripa. Y en esa ocasión, cuando el apóstol Pablo comienza a contarle su testimonio al rey Agripa, que se encuentra en Hechos capítulo 26, el apóstol Pablo, desde el versículo 1, empieza diciendo: Rey Agripa, me siento afortunado de poderme defender hoy ante ti de todo lo que me reprochan los judíos. Pues tú conoces perfectamente sus costumbres y las discusiones propias de ellos. Por eso te ruego que tengas la bondad de escucharme. En el versículo 4, el apóstol Pablo dice: todos los judíos saben cómo he vivido desde mi juventud, tanto en la comunidad judía como en Jerusalén. Me han visto de tan cerca que si quisieran podrían testificar que he vivido como un fariseo en la secta más rigurosa de nuestra religión. El apóstol Pablo empieza contándole al rey Agripa y le dice que le dé una oportunidad para poderle escuchar. En esta misma plaza, de la misma forma, yo pido que me tenga paciencia para poderle explicar ese encuentro con nuestro Señor Jesucristo. Y el apóstol Pablo le dice al rey Agripa:
Yo era un hombre religioso. Yo era un hombre extremadamente celoso de mi religión. Y Pablo dice, ustedes conocen las costumbres. Yo no tengo que contarles muchas cosas, porque usted sabe lo que se practica dentro de la religión católica tradicional. En la religión católica se acostumbra a celebrar las fiestas patronales, se acostumbra a celebrar las fiestas de Cuaresma, las fiestas de Semana Santa, que no tienen el poder de cambiar al hombre. Esas son las costumbres que nosotros hemos practicado, que nosotros hemos enseñado al pueblo, que en vez de adorar a Dios, miren, por eso que el sacerdote un día tendrá que dar cuenta a Dios si no se arrepiente. Porque un sacerdote enseña que en vez de adorar a Dios, adorar a las imágenes. Y Dios en su palabra condena la idolatría, queridos hermanos, de aquí, de este lugar. Cuando nosotros visitamos nuestros pueblos del Ande, encontramos mucha gente humilde y sencilla, escuche, que ha creído ciegamente en la enseñanza del Taita Kura. Se celebran las fiestas patronales cuando vemos en el Cusco la fiesta del Inti Raymi, la adoración al sol. Nuestros antepasados no conocían la Biblia, pero trataban ellos de buscar a Dios. Pero cuando llegaron los sacerdotes, ellos no le enseñaron la Biblia a nuestros hermanos campesinos. Ellos le enseñaron a adorar a la

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Amén. Y el uno y al otro daba voces diciendo: Santo, santo, santo Jehová de los ejércitos, toda la tierra está llena de su gloria. Isaías 6:3, ¿no? 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

0: bien, mis hermanos hermanos, tomen asiento, tiaerichu rato, samerjoiches, sinatag, invitaciónches a nuestro hermano, hermana Magdalena Apaza y nuestro hermano Friné Turpo, quienes nos van a dar lectura bíblica. Paz, hermanas. Que papi llama que está con la jaweishane, hermana.
1: Mis amados hermanos, hermanas, primeramente saludarlos en nombre del Señor. Muy buenas tardes. Amén. ¿Cómo están mis hermanos? ¿Todo bien? Feliz en la casa del Señor, ¿verdad? Y bueno, hermanos, los invito a abrir en la palabra del Señor en Primera de Pedro. Anchamunasca y hermano Icuna, Mascarosunchis, Primera de Pedro, capítulo 5, verso 5 al 11. Tarejmanta hina chakiman churakamusunchis, hermano Icuna, hermano Icuna. A ver, Primera de Pedro, 5, verso 5 hasta 11. 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Cinco. Igualmente, jóvenes están sujetos a los ancianos y todos sumisos unos a otros, revistidos de humildad, porque Dios resiste a los soberbios y da gracia a los humildes. Seis. Humillaos

0: pues bajo la poderosa mano de Dios, para que Él os exalte cuando fuere tiempo, echando toda vuestra ansiedad sobre Él, porque Él tiene cuidado de vosotros. Sed sobrios y velad, porque vuestro adversario, el diablo como león rugiente, anda alrededor buscando a quien devorar. 9. Al cual resistid firmes en la fe, sabiendo que los mismos padecimientos se van cumpliendo en vuestros hermanos en todo el mundo. 10. Más el Dios de toda gracia, que nos llamó a su gloria eterna en Jesucristo, después que hayáis padecido un poco de tiempo, Él mismo os perfeccione, afirme, fortaleza y establezca. 11. A Él sea la gloria y el imperio por los siglos de los siglos. Amén.
1: Muy buenas tardes, mis hermanos. 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
2: Muy bien, gracias mis hermanas por la lectura bíblica. ¿Alguien o conocemos cómo es el león, hermanos? Seguramente muchos no conocemos. ¿Por qué? Porque nosotros no vivimos pues en África o en la selva, ¿no? Pero sí hemos visto en algunos parques. La palabra del Señor es como ese león hambriento que está rugiendo, que busca a su presa. Así está buscando el diablo a cada uno de nosotros para tentarnos, ¿no? Pero a esa tentación tenemos que resistir. Pero si ahora caemos en una tentación, tenemos un abogado que es el Señor Jesucristo, ¿no? Quien es nuestro defensor. 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Libro, perdón, himno 143.

0: Cuando veo los cielos, obra de tus dedos, la luna y las estrellas que tú formaste, digo, ¿qué es el hombre para que tenga de él memoria y el hijo del hombre para que lo visites? ¿No? Pita runari, Dios llay, ¿no? Nispa tapukuspa kepi salmista David Nisharike. Bueno, vamos a invitar a nuestro hermano, doctor Alipio Ramos Villares, quien nos va a dar la bienvenida. Pase, hermano.
1: Muchas gracias, mis hermanos, hermanas en Cristo Jesús. Buenas tardes, y Menelian Casenquichis.
2: Buenas tardes.
1: Cosisca, Nisho Cosiscapone, y Maraycuchos, Carguta Ginan, Pasar Juanske, Poncha y Gunapique, Hamoch, Pasar Semana Gunapue, Panaycona, ¿ya? Pampachero en Kitsch, Oxicano, de repente Manapasa Pipas Maipas, reconoces Cancho, pero Dios Ninchis, Rico Sanjanka Saichista, ¿noca? Contento por el caso de Panaycona. Y me dicen, ya que estaba evento que pasaron, que encuentro de parejas, primero, luego retiro de jóvenes y también campamento de niños. Inclusive actividad de radio vida, ¿ya? Que hay una cursada, inclusive este, que convención de la liga, Nesca Aparixcawan, Jinaca, Huayc Panaycona, que familia manta, ya para manta pisipis ya primer saquitz. Nyoka, como creyente, participante jinaka, tú que son remanta, felicitane, queipe, hermano Aurelio Leva, ahora es ministro probando, nuestro hermano Samuel Huayche y su esposa, Yanet Aedo, luego Mario Yawa, su esposa, Nancy, hermana Nancy Marta Morales, Joaquín, de repente, cómo han trabajado para atender, organizar, traer un buen esposo del doctor Lucas, Paimi Kuna, nuestra mamita Norberto, ¿dónde se aparece? Ella, casa no que vives, actúes, sí, un chips, guay, nuestra mamita Norberto, es un ejemplo realmente por la edad que tiene. Y acá, Pankunata, tú que son comanda, añancha como quiches, Dios en chips, ustedes, Paikuna, cochimita, que está eximante, iglesia en chispa. Y acá, solamente ficha chayan, me ochican.

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Toda esta organización, pues, tenemos cabeza, ¿no es cierto? Nuestro hermano Wilfredo Chacón es el presidente, nuestro pastor Noé Champi, Hualpayón es nuestro pastor, Omayajuna. ¿Cómo ha sido organizado? Ellos han dispuesto tiempo y sacrificio, el Señor les ha dado sabiduría, ¿ya? Este retiro de jóvenes también ha sido totalmente productivo como Josimpata, pues Josimpata. Yo he trabajado 8 años, 2 gestiones asesorando, y por eso sé cuál es la realidad de Josimpata. Bastante calor, hay bastantes creyentes, ¿no? Entonces, por el apoyo también, ¿no? Hay, por ejemplo, nuestro hermano John Ramos, y igualmente Saúl Valencia estuvo también, nuestro anciano ahí, o que diga, mejor dicho, nuestro líder, ¿no? Pero en la cocina apoyando a nuestra hermana, nuevamente Janet ha ido, después del campamento, del encuentro, ahí nuestra hermana Alicia Pérez, ¿no? Miriam Leva y algunos, pues, hermana Alicia, bueno, has hecho este sacrificio de repente humano, no, por lo menos personalmente reconocido para todos los que han trabajado en esto. Finalmente, los niños, Huavanchiscuna, ¿no? En Urcos. Han visto como en el video, ya, guaba y con el zapahuatan ringo a veces nata, limata, campamento, y dice, pero después han regresado satisfechos, productivos, tú tamás zapahuan jayme, hay que esperar que texto con nata, para que una japenea que charango, curajaca, conawan, sulcahuache, Daniel, rirga, ¿no? Dinapawan, ¿no es cierto? Y naja, cheinach, cangur, hay que cusisca. 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A nacunaban fierro cunaban nasca es que nacunap anchinatan nananche mi chi escualome. Yo felicito, agradezco a nuestra hermana Friné, que ha estado eje, quizás acompañó a mi esposa, pero hermano Juvenal, los dos esposos estuvieron ahí, hermano Nelson Carvajal, Milka Apaza, Albino también desde el segundo día se ha reintegrado, Marilu Sencilla, nuestra hermana Alicia Pérez nuevamente acá con los niños también, nuestra hermana Rebeca Tito y nuestra hermana Dina Wilka, esposa de nuestro presidente. Presidente, pareciera un trabajador a tiempo completo, así está. ¿Qué tenemos que hacer nosotros, hermanos? Orar. Y finalmente también Radio Vida, ¿no? Nuestro hermano Moisés, Gloria, bueno, Abraham. Ahorita estamos saliendo, hermanos, directamente por Radio Vida, ¿no es cierto? Hay que orar por esta asociación Radio Vida, por nuestra hermana Abraham Rojas, Leonel Dolmos, Wilber Cruz, ¿no es cierto? Y nuestro hermano Gerardo Díaz. Son 7 personas que conducen esta emisora. Mañacunanchis, que hacen huevos para ahí con la Inaca, Heina, Aparicun, que hay con la Peñocas, Cusisca, que hacen fundamentalmente huevos con la manta, Inaca. Keitan, Saerikis Kunanka, bienvenida a Kuikunai Pajara, Wajbanai Kuna, Cheirai con Kusiska, Nyukabs más cosas que hacen y Maikus Kaliasianin, Kaliasianin, Salud Nipi y Kaliwainoena Taña, de Kuasengis, no es cierto, hermana Ikuna, en acá, a ver, Dios Ninchis, Pastor Ninchis, Señor Ninchis, Jesucristo Sotimpi, Umayekuna, Pastor Ninchis Kuna y Líder Kuna Sotimpi, Alinjamuita Kuikichis, que casa de oración es como Wasinchis, Momanesco, Wajbanai Kuna. Abrazen a Ecosancia, a Takersona primeramente, ¿no es cierto? Ari, justamente, emocional, ¿no capas? Ya, Taket con Capsiane, pero Michael Sky Capsiane. Vamos a cantar el número 333 con gran gozo y gran placer. Mike Ochukuyuami, Kusikuyuami, Tupaikonchi, Semana Manta, en esto, ¿no? Más que todo, que eventualmente estamos aquí, alguien jamuita con Ecosancia. A ver, hermanos de la música, por favor. Thank you.

0: 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Bienvenidos. Bueno, a ver, hermano Ikuna, kunanka watuna erukson chichariki, watuna erukson chis kiun santin filamanta Maikillampas, primera vez, jamuchabachis, iglesianchisman, visita. 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Que el lado, primera, filape, casancho, maquito, jorikuaxis, por primera vez, jamu, malacancho. Segunda, filape, acá, a esta primera vez, allá, nuestro amigo, hermano, a ver, micro, hermana Magdalena, paso ligero, como en el ejército. Una, dos, tres. Ya estás llegando, ya, ya. A ver. Adelante, hermano.
1: Hermano, muy buenas tardes, en el amor de Dios.
0: Amén.
1: Soy una oveja descarriada, que tal vez me salí del mundo, de ahí del camino. Yo quisiera volver a ver.
0: Amén. Tachlexons, Tachlexons, bienvenido. Alguien jamuito, Waikei, Joikiko, Animakiko. El Señor está dispuesto siempre para reconciliar con Él y a restaurar nuestra vida. A buena hora. ¿Aún estás con vida? Reconcilia tu vida, hermano. Sígane, sirva a nuestro Señor.
1: Justo sé venir, pastor, a reconciliarme con mi Padre que está en los cielos.
0: Amén.
1: Porque Él más me necesita mi alma. Porque mi alma es un... Mi alma es una... Es para él un precioso oro, tesoro. Yo donde yo he venido, yo he venido de un lago de fuego y estuve en un tal sitio tantos años que estuve...
0: Ya, bien hermano, el Señor ha tocado tu corazón. Ya, lo importante, dice la palabra de Dios, Él no nos niega ni nos rechaza, sino más bien está dispuesto como el hijo pródigo para recibir el jinaja. Dios en chisca, chasco en chispo, presto y listo. Mane pitapes rechazo, Señor en chisme, chasque suinki, paita, seribuki, reconcilie. En un momento, en la palabra de Dios, seguramente eso va a ocurrir, ¿no? Ya nuestro pastor estará tomando nota ya. Nombre todo, ¿no es cierto? Acercarse los ancianos, por favor. ¿Hay algún otro más? ¿Primera vez que venga? Bueno, ahora sí, pasamos a este lado, regresamos. Los que han visitado o de repente nos están visitando de otras iglesias evangélicas o de otras denominaciones, ¿no es cierto? De la IEP o de repente de otra denominación. Entonces, Napaigui Kashama, ¿no? Adelante, nuestro hermano Adrián.
2: Buenas tardes, hermanos. 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
0: Amén, gracias. Por lado de Urcos, a ver, visita. Hay más hermanos que nos traen saludos, na paigüita. A ver.
3: Gracias, hermano Ikuna, hermano papá. Buenas tardes. Le apoyamos en la paz y el Señor nos otempe.
0: Amén.
3: Ikuna, papá, vamos a tener que pusar mi chani que no ha salido ni mandar, pues, primera vez, papá. ¿Qué ha hecho mi chani, papá?
0: Primera vez, muy bien. Ajla y cuenta, es que son Iman Sutin, hermano.
3: Claudia Huaylasi, papá.
0: ¿Cómo?
3: Claudia Huaylasi.
0: Gloria Huaylasi.
3: Claudia.
0: A Claudia Guayasi, Claudia Guayasi, no caps, los chupos ya ni 65 años, pe hermanos, ya. Ya. Sábado un cheto junto a la persona 65 años, ya estoy adulto mayor también. Ya. Es pariente nuestro hermano Mario Guayasi, ellos son de Mancura, ¿no es cierto? Uh-huh. Adelante, hermanita.
4: Hermanos, buenos días, buenas tardes, hermanas. Nunca saludo a
0: Pachani,
4: la Collavero, Vilcapampa. A Pachigamson, que saludo a hermanito.
0: Ya Natili, ¿no es cierto?
4: ¿Qué
0: pasa, Orjorja?
4: Sí, gracias, hermanos.
0: 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Muy bien, que el lado segundo filaman. Callar, Javier.
5: Gracias, hermano Alipio. Hermanos, muy buenas tardes, señor
0: 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Hermano Noé.
5: 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Amén.
0: Amén.
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5: 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Ya es que acabéis, hermanos. Gracias.
0: Amén. Gracias, hermano Noé. Rojas, paipas, napecuita, quille, zona B de O macha. Nyoja, ricunin, chiquunato, porque he asesorado esa municipalidad, ¿no? En acá, zona B, en esta ya. Segunda fila, pues, para Icuna. A ver, mientras tanto decimos, estamos transmitiendo Radio Vida directamente. Por ahí nos pueden saludar. En acá, cangunapos. Uyarnikuna, Kabamagnikuna, compartan nuestra programación en Radio Vida. Amagnerech, Kabadech, compartisonches, más a Almakunaman, mana Uyar, de repente, mana Enyikunaman, Chayanamp. Adelante, hermanitos. ¿De dónde?
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1: gracias panay Napaikuinikimanta, desde el distrito Huanoquite, provincia de Paruro. Hoy día justamente están aniversario, están en la plaza de Huanoquite, están haciendo su culto unido también. Entonces, oremos por estas iglesias, lo propio, ¿no? Adelante, mi hermano.
2: Gracias, hermano. Hermanos, con todo, buenas tardes, hermanos. Al igual, amén. Yo estuve por Layo y también estuve en Arequipa, La Merced. Enviando saludos, hermano, recibanlo nada más, hermano. Muchas gracias.
1: Amén. Arequipa, Arequipa, buena tierra. Cumpara España, Arequipa, porque gana con Agnacharique, hermano, ¿no? Así es. Tengo una tía así, Manuela Ramos, de Marcacón, dice. Sí, tamboro médico, tía Cuenca, Arequipa, facilita colgate gana con Cumpara España, ¿no? Adelante, hermano Wilfredo, a ver, nuestro presidente.
3: Bien.
1: Escuchamos. Bien.
3: Doctor, y con cada uno de ustedes, mis amados hermanos, muy buenas tardes. Les saludo en el amor de nuestro Señor
1: Jesús. Buenas tardes, hermano.
3: Ayer estábamos por la tarde, por la noche, en culto de acción de gracias de nuestro grupo Américas, en el cual pues estábamos presentes con nuestros hermanos de Departamento de Alabanza y también parte de lo que es Diaconía, y también nuestros hermanos que, bueno, estaban ahí acompañando. Entonces, sí, están muy agradecidos nuestro grupo por la presencia que hemos estado ahí, bastantes de nuestro consistorio, y tanto también ellos y los invitados también estábamos llevando este pues culto de acción de gracias por los 9 años de su...
1: 9 años de comité, ¿no?
3: Sí, uh-huh. Y con todo el amor y con todo el cariño les mandan pues saludos a todos y a cada uno de ustedes, mis amados hermanos. Gracias, doctor, ese sería.
1: Gracias, saludos. Hermano presidente, nuestro hermano Wilfredo. Dios Nenchispa, Genalatag, Américas y también para el grupo musical. Siempre, Cheipe, Rexis, Kalinga, Getsemaní tiene varios grupos musicales, bastantes hermanas y ha reconocido trayectoria alabando a Dios, ¿no es cierto? Es nuestra, entonces, tercera fila, ¿algún saludo? A ver, hermanos, ¿algún saludo? Ya, no hay. En la parte, tenemos, a ver. Nuestro hermano Ernesto Pérez Chichi, hermana Casacho, Chichi nomás. Adelante, hermano Ernesto.
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0: 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Gracias, hermano Alepio.
1: Muchas gracias. Desde otro país hemos recibido saludos, Arequipa, ¿no? Arequipa. así es. Bueno, tenemos saludos de redes sociales. Cristóbal Castillo Lima, hermanos, desde en Radio Vida, en Facebook nos están saludando. Hermanos y hermanas, muy buenas tardes, que Dios les bendiga ricamente y bendiciones. Yo siempre escuchando Radio Vida en el culto de la tarde. Hermanos, para mí, dice, es grato verlos ya alabando a nuestro Dios Padre Celestial. Hermanos y hermanas, mis palabras de saludos cordiales en el nombre de nuestro Señor Jesucristo. También nuestra hermana Eulogia Quispe nos está viendo, Fermín Oviedo. Muchos saludos, hermanos, desde YP Grupo Matinga, el Señor les bendiga. Es nuestro congregante en el Comité Matinga. Nieves, hace Shunor, las puertas de Dios siempre serán abiertas, dice, ¿no? Saludos allá en Chinchero debe ser nuestra hermana Alinda Rosa Cano Quispe y muchos otros más que seguramente por el tiempo ya no podemos nosotros, digamos, detallar. Y mandamos saludos cuando van a viajar, Maitacharinquiseja, a Perichicos, ya, gracias, Napayacuita, Aparepanquico, donde sea, ¿no? Así nos vamos a encontrarnos siempre esperando la presencia de Dios. Continuamos con esa programación, adelante, hermano, hermana Moisés, vamos.
2: Muy bien, mis amados hermanos, hemos recibido saludos y también hemos enviado también nuestros saludos, ¿no? A los hermanos que nos están viendo también a través de Radio Vida, ¿no? Bueno, Sánchez, pasar por factor, será suerte, no sé, pero no estuve programado, pero en nuestra iglesia pues hay hermanas como Marta y hermanas como María. ¿Sabes por qué? Porque el día domingo pasado la Liga Femenina pues ha hecho su actividad. Y hay algunas hermanas pues como Marta, afanados en preparar comida, vender comida, y se han olvidado de pasar su Santa Cena pues. Y están castigados, y uno de ellos es mi esposa, ¿no? Todo el mes es un acuerdo del consistorio, los que, hermanos y hermanas que no pasan Santa Cena no pueden dirigir. No pueden predicar, hermanos, tenemos que tomar en serio. Igual mi hijo, ellos ya también han ido a campamento a Patria. Toda la noche habrán venido, pues ha llegado 6 de la mañana y se había dormido y a Santa Cena ya no ha alcanzado. También suspendido. Tal vez. Pero yo estoy acá, hermanos, ¿no? Bueno, acá. A ver, Taquirosonches 121. 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

0: hermanos, invitamos a nuestro hermano Albino Kunanka Tuparuanchis, Dios Ninchisma, Rimay Kunanchis, Urasnia. Paiman Wajar Kunanchis, oración, Niska Urasnia, Kinaka, Kirasunchis, Hermanonchis, Albino Atacopas, hermano.
1: Muy bien, mis amados hermanos, Ojaikuna Panaikuna, Yapalekisuan, mis hermanos, muy buenas tardes en el nombre de nuestro Señor Jesucristo. Amén.
2: Amén.
1: Qué bueno, mis hermanos, Iglesia Riki Hichachan, Alimpuni, Manara Kimanyaku y Oraman Chiaronas, pero con Haikurusunch, Manara Haikuruspa. Solamente quiero compartirles dos pasajes bíblicos. Salmos 55, verso 16, 17, dice así: en cuanto a mí, a Dios clamaré y Jehová me salvará. Tarde y mañana y a mediodía oraré y clamaré, y Él oirá mi voz. El salmista David acá está mencionando cuando él se encuentra en plena guerra. Macanaco y Riki, guerra picacharan, pitas caran, enemigo en caran, oyanta, Absalón. 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Chay pay yakikuy picaran. Anchi yakikuy picaspan. David nishan. En cuanto a mí clamaré a Jehová, me salvará. Tarde, mañana y de mediodía oraré y clamaré y él oirá.

0: mi voz. 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Vamos a orar, hermanos. Oremos, mis hermanos. 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Sutimpi, amén. Y amén. Vamos a continuar con nuestro programa, mis hermanos.
1: 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Pasa, mis hermanos.
2: Bueno, hermano Icona, le apelan buenas tardes. Hermanos pastores, le apelan que congregación de Icona trae Icona, Dios ni dice su tiempo, no apelan mi Kiko. Y ahora le atajan, Arikin, hoy arimachanches, radio vida, le apelan, ñañanchicuna, toranchicuna, para etapas, no apelan Icona. Gracias, señor Mancachon, con Antajrique, a ver quiénes están con ganas de alabar a Dios. ¿Quieren alabar más? Amin. 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

hermanos, porque esta es un desafío, a ver qué dirás cuando el Señor no te lleva. Es una reflexión para cada uno. A ver, maiken tahrikin nesung man, Señor kutimuhtin no jariposah nispa. 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Triste rikinyanikon, entonces hay que prepararnos. Siguiente coro vamos a cantar el 110 en el mismo corario. 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

0: que prepararnos, hermanos. Jesucristo ya viene pronto. 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
1: Muy bien, hermanos. Hemos cantado a nuestro Señor. Ahora nos toca especiales o participación de los hermanos, ¿no? Y acá, casi en KP.

0: Participación. A ver, nuestro hermano Adrián Jara. Adelante, mi hermano.
1: Buenas tardes, hermano Alcona. Que ahí está, que vivía de Chihuahua. Antes, Guaynayara, casaste evangelizas por estar en Zapanca, por estar en una iglesia acá. Hermano, te dice como el Señor está en cuanto. Mañana para estos respetantes, manda respetancia, manda acá en Chimaps. Gracias, hermano Alcona. Que está aquí, ya, por una etapa de Chihuahua.

0: 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Gracias, hermano, y con chay.
1: Muy bien, hermanos, con fuertes palmas para nuestro hermano Adrián. Hay que por ingenata, hay veces calpas cascama, ingenata, manañé. ¿No es cierto? Hay que entender, hermanos, porque, pero lo más importante para el Señor es el corazón, es la voluntad, ¿no? Ahora vamos a invitar a los hermanos, o familia Ramos Villares o Gutiérrez. Pasen adelante.
2: Nuevamente, hermano Icona, estamos con el grupo H, ¿no es cierto? H de hombres, dicen. Bueno, vamos a alabar con el 1.33, que ahí manda canción. Estos dos, niña y niño, han participado en campamento de niños. Entonces, y él ya también acompañó de jóvenes. ¿Sí? Kainunchi, kainipunchi, paikuna, misap, desbaiku. 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Yo como padre me he sentido contento, ¿no es cierto? Ganapakita y que uñach monan, corajta, pay, astuan, textukunat, askatiachen que David. Imagina, hermano Rosa, hermano Ana María, anken que David. Hartos textos tiene, ¿no? Entonces, ahora vamos a alabar. Pero que imantaja el mensaje. También gracias a nuestra hermana Juana Ñawe, para este Sarzuelamante, ya no pagos que cargan ese informe. Y también de este, yo he participado en este, ¿no es cierto?, encuentro de parejas. Ahí, proverbios estamos estudiando, hermano, pastor, este, Noé, esposa, hermana Vanessa, están administrando un grupo. Haikuit, Atoj, Yachakuit, proverbios, capítulo 8, ya está.

Cada sábado entra el doctor Lucas y muchas cosas estamos aprendiendo. Participéis, hermano. Hay que ampliar ese grupo, Pastor Noé, ¿ya? 33, Jesús Millay, Jesús Millay, Monas Jaikipa, Causa Chicuay, Águila Cuscaikin, Callani, Llampo, Sonocuo, Caita, Monani, Monas Jaikipa, Causa Chicuay, Nesparik. 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Nuestra hermana, música, a ver.

0: 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Gracias, continuación es para manchista, domingo kamaña, manaikona, ya? Gracias.
1: Muy bien, nuestros hermanos, familia Ramos Gutiérrez, empresa que trabajador con Arihamchonco, municipalidad Manteña Chucampes, Nispa, Michalcán, hermano Icona. Tenemos participación también especial de nuestra hermana Rosa, ¿no? Ahí va a Juananca, textota Ullabasón.
2: Señor, muy buenas tardes.
3: Amén.
2: Hermanos, amén. Que horas ve que es más ticto que hay en la primera de Timoteo, capítulo 6, versículo 7. 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

0: 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Amen?
1: Amen! Ahora sí, uno de los departamentos, no es departamento, pero es diaconía de nuestra congregación, van a tener su participación, mis hermanos, así como nuestras hermanas de la Liga Femenina que participan el último domingo de cada mes, nuestros hermanos de diaconía también ahora van a participar. Creo que es una oportunidad, ¿no? Jinaka Paikunate, chasquisense hermanos, y un aplauso también para nuestro Señor, animales a nuestros hermanos de la diaconía. Adelante.
2: Muy bien, mis amados hermanos en Cristo, muy buenas tardes. Es una alegría, hermanos, estar aquí nosotros del Ministerio de Diaconía y queremos hacer nuestra participación, hermanos. Queremos cantar juntamente con ustedes, hermanos. Takik Suanche, hermanos. Muy bien. Binario Getsemaní 196. 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

0: İtalyan diyorsun İngilizce. Dios bendice su país Pacacho, hermanos. Muchas gracias por esta oportunidad. Gracias, hermanos.
1: Mis amados hermanos, ahora sí llegamos también un momento importante, ¿no? Lo que es escuchar la palabra del Señor. Pero antes vamos a cantar. Sahari Cuspanchi Taquirosunchis. Yo soy el camino y la verdad. Y la vida, nadie viene al Padre sino por mí. Vamos a buscar en esos seminarios el seminario 166 de Getsemaní. Vamos a cantar en castellano.

hermanos tomen asiento, vamos a invitar al hermano anciano Samuel Huaychey, quien nos va a compartir la poderosa palabra del Señor, y vamos a escuchar muy atentamente, ¿no? 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Pase, hermano.

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Gracias, señor Mancacho. Una imanta, doctor Moisés de Corona, dirigirte. Debería dirigir siempre, ¿no? También compartirnos la palabra del Señor. Dice, tenemos la culpa nosotros para que no nos comparte, dicen. Él dice, ¿por qué? Para predicarte en silla panches, puñura panches, che, es mana con la predicate, monanche, vaya. Entonces, tenemos la culpa, no hay que dormir, hermanos. ¿Ya? Hay que no tapar el chanzaco, ¿no? Gracias, señor Mancachón, que hizo mejor a Espiña Tariconches. 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Gracias, Dios Mancachón, Dios le permiten. 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Ahora un valiente. ¿Quién se recuerda el domingo pasajta, hermano Moisés? 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Romanos 3:23, ¿no? 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Igualmente, jóvenes están sujetos a los ancianos, y todos, sumisos unos a otros, revestidos de humildad, porque Dios resiste a los soberbios y da gracia a los humildes. Humillaos, pues, bajo la poderosa mano de Dios, para que Él os exhorte cuando fuere tiempo. 7. Echando toda vuestra ansiedad sobre Él, porque Él tiene cuidado de vosotros. Sed sobrios y velad, porque vuestro adversario, el diablo, como león rugiente, anda alrededor buscando a quien devorar, al cual resistid firme en la fe, cumpliendo en vuestros hermanos en todo el mundo. Mas el Dios de toda gracia que nos llamó a su gloria eterna en Jesús.

Jesucristo, después que hayas pasado un poco de tiempo, el mismo os perfeccione, afirme, fortalezca y establezca. A Él sea la gloria y el imperio por los siglos de los siglos. Amén. Mayaxonches. Bendito Dios, amado Dios Santo, eterno Señor. 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Gracias, Nikiko, Señor, que hizo más horas manta, ajinalla ponicachon, zapanan o ahí, que Señor Jesucristo te llame. Amén, amén. 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La gente de este mundo tiene que correr al Señor. Es una algo emergencia. 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Igualmente, jóvenes, está sujetos a los ancianos y todos sumisos unos a otros, revestidos de humildad, anchikamayara. 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Ya me quepe ni guanches. Todo a toda la iglesia nos habla, ¿no? Sean revestidos de humildad. 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

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Pero la diferencia es, hay mucha diferencia con cristianos que no son cristianos. Jaime, Keipenin, Dios aún resiste a los soberbios. Aún, ¿no? Dios resiste a los soberbios. 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Kashamaras los científicos han encontrado, ¿no? Pero mana anchi finyaku y Señor Dios pachayamushanachu. Aún aquellas personas que no conocen a los soberbios, aún Dios tiene todavía paciencia. Kasian rajuak panaikona. Aún resiste el Señor. Jaime Keip Niwanches. Y de gracia, y soberbios, y da gracia a los humildes. ¿Qué hace a los humildes? Gracia. Por la gracia, hoy día estás aquí, mi querido hermano. Por la gracia aún has despertado y sano y salvo. Por la gracia aún tú tienes una vida. ¿Una vida qué? Una vida asegurada. Vida eterna. Por la gracia. Porque nosotros siempre humildemente delante del Señor estamos. Seis. Humillaos pues bajo la poderosa mano de Dios para que es ox exalte cuando fuera tiempo. 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

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Ya hay mini guanches que Dios paxime en kelka, que siete, echando toda vuestros ansiedad sobre él. Okay, panay, un coros panches, maiman de favorenches. Maiman de favorenches, médico, ¿no? Médico. Yo también casi cito una fecha hemos corrido. Ya cachalle, ojo domingo, ponche, y no caigo, pues, hawaico, y médico, man. Por el mismo, si coña, no carerja, ni matinga, ya tata siempre, camachewan, cucheca, zapa domingo, 7 de la mañana, tata, hasta tira esa niña, ¿no? Si te draman, cotimusanet, huasim, almorzaero, jleña, almorzaero, y cucheca, cuit. De que se cae México. Por ejemplo, estamos ocupados los domingos de 7, 6 de la mañana, a veces con los jóvenes, 7 de la noche recién estamos a la casa. ¿No? Qué bonito es servir al Señor. ¿Quiénes pagan? ¿Güey, qué chisma, no? ¿Historia ahí está? 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Pero ¿qué hemos hecho nosotros? Y ese momento nos viene, vamos al hospital, vamos al médico. Y pero ¿qué dice mi esposa? No, ahí me dice. He tratado algunas pomadas que he tratado masajear y un poquito se ha soltado su pie. Me dice mi esposa, esta vez, aunque sea última vez, voy a llegar a la iglesia con mi pie. Y era la confianza en el Señor que él podía encontrar la sanidad. 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Echando toda vuestra ansiedad. ¿Qué es la ansiedad? ¿Iman ansiedad? Preocupación. Desesperación. 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

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Echando, ¿no? Toda vuestra ansiedad sobre él. Porque él tiene, ¿qué cosa tiene? ¿Cómo la mamá gallina, cómo lo cuida a sus pollos? Ajnatachu coyorparin farpanta. Y él tiene cuidado a sus pollos todito, por más que sea 20, 30, a todito se lo acoge. Igual manera tiene cuidado el Señor Dios de nosotros. ¿Cuánto más, Señor Dios, tiene cuidado a sus amados hijos? 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Porque él tiene cuidado de nosotros. 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
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No. Para que tú gozas en tu juventud. 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Voy a ir a robarme. Porque el Señor sabe que no tengo, voy a ir a robarme. ¿Alguien tachu pinsa shanki? ¿Alguien chu pinsa iniki pikashan? 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Porque vuestro adversario, el diablo, como león rugiente, anda alrededor buscando a quien devorar. 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Estás propenso a ser devorado con el enemigo. 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
Ей, пойдет спасение.

la fe, sabiendo que los mismos padecimientos se van cumpliendo en vuestros hermanos en todo el mundo. 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Hasta hacían como anticuchos a los cristianos, ¿no? 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En 2025. Ahora en 2026 se ha aumentado. 3.088 millones de personas están perseguidos porque son cristianos. 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Hermanos diáconos, huakin, huak, con apuño, shan, cucheja. Están atentos, hay colchón arriba. Hay colchón. Tienen que estar atentos porque cuando uno duerme, al otro al que está en su costadito, le contagia. Lo contagia, ¿no? Si te da sueño, entonces, aunque sea caballerito, te vas arriba y colchón y te echas, duermes, ¿no? ¿Quiénes duermen de día? ¿Quiénes duermen? ¿Tú te llamas con Eric? ¿Tú te llamas? Aman, tú te llamas. ¿Piconan tú te llamas? Asua con aningo. Es bromita, los hermanos. 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Hay que tomar una inyección o cualquier cosa y conquistas. Felicitación que es tomar una inyección. No, siempre te van a contradecir. ¿Han conocido qué nada más conquistas? ¿Qué nada más conquistas? ¿Qué nada más conquistas? Siempre estamos perseguidos. ¿Qué ya pips mana chuno canches persigues que canches? 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Aún estamos, sin darnos cuenta, estamos también perseguidos en donde sea, mis queridos hermanos. 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Diesta, 10, versículo 10. Mas el que Dios de toda gracia,

corazón. Señor, ponemos corazón que ya, hermano, alivio, hijo, alivio. Hija, gloria. 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Lejos del Señor estamos perdidos. Lejos de Cristo estamos perdidos. Lo único, el ser humano, la criatura de este mundo, el ser humano puede encontrar salvación, lo único por Cristo. Por medio de Cristo. 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Solo tú abes el evangelio. 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Huellay. Y el resto hará el Señor, tocará el corazón en el momento perfecto. Ama preocupa coche, ok, mana, huella y conejenaspa, ni caso ambacho, ni iglesia mambas jamoncho, ni inimbacho. No te preocupas de eso. Solo confía en el Señor. Un día tocará al Señor su corazón y esa persona caerá rendido delante del Señor. Eso es. Eso es. Sigue avisando tú. Sigue anunciando el Evangelio. Porque el único salvación es mediante el Cristo. 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A su gloria eterna en Jesucristo. Después que hayas padecido un poco de tiempo, Él mismo os perfeccione, afirme, fortalezca, establezca. ¿A quién le toca? ¿Kamancho tocas razón qué? ¿Kamancho Dios runa preparan ahí que tocas razón qué? Con el Espíritu Santo, el Señor le fortalecerá, lo afirmará. ¿Para cuándo? ¿Para qué? 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

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Agradecer, ¿de dónde? De este corazón. 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Gracias Señor. A él sea la gloria y el imperio por los siglos de los siglos. Hay que tener chis manguña y pajuña y nimpa. 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Es la promesa del Señor. 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

0: 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Amén. 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Gracias, hermano.
1: Muy bien, gracias, mi hermano Samuel, por este mensaje que nos ha compartido en esta tarde, ¿no? Hinaka, Dios chispa, siminta, uyarir kukunches, monaspa y paraikuna, que hay tarde en pi. Continuación, chique, servición chista, hinata. Máscaro Cusonches, Eminario 201, Iñectaca, Cheita, Taquispa, Tocupusonches, mientras santo, hermanos Cunapas, a ver, más adelante, nuestros hermanos diáconos van a orar y vamos a recoger también ofrenda, que vamos a poner de corazón, mis amados hermanos, ¿ya? Adelante, mi hermano.
2: Vamos a orar.
3: Oremos. Oh Señor nuestro, Padre nuestro que estás en el cielo, santificado sea tu nombre, Señor mío. Bendito Dios, Padre Todopoderoso, aquí estamos, Señor, delante de ti, tal como somos, Señor. Lleno de errores, lleno de, a ver, Señor, duros de corazón, Señor. Amado Dios, hoy pues, Señor, te clamo, Señor, por todos mis hermanos y hermanas, niños y niñas, adultos mayores que están aquí, te ruego, Señor, por ellos, perdónalos, Señor, sea cual sea su falencia, Señor. Padre Todopoderoso, vuelve a nosotros, Señor, tu rostro, Señor. Sabemos, Señor, que tú eres un Dios misericordioso, Señor. Sabemos también, Padre bendito, que tú eres un Dios que perdona, Señor. Amado Dios, Padre Todopoderoso, no te enojes, Señor, a causa de nuestros errores, Señor. Vuelve tu rostro a nosotros, Padre amado. Hoy venimos a ti, Señor, a darte gracias por las innumerables bendiciones que tú derramas sobre nosotros, Señor. Padre, escucha, Señor, nuestro clamor. Aquí estamos, Señor, los que nosotros hemos puesto nuestra confianza a ti, Señor. Padre bendito, nosotros confiamos en ti, Señor. Nuestra esperanza está en ti, Señor. Amado Dios, hoy, así de esa manera, Señor, bendice pues esta ofrenda que vamos a pasar, Señor. Y amado Dios, te rogamos, Señor, en el bendito nombre de tu único Hijo Jesucristo, Papá, te damos gracias, gracias por nuestras vidas, gracias por las ofrendas, gracias por tu luz, gracias por tu oxígeno, que nos das, Señor, día y noche, Señor, gratis. Padre bendito, la plata y el oro es tuyo, Señor. Todos nosotros, mis hermanos y mis hermanas, traemos a ti, Señor. Te devolvemos una pequeña parte de ti, Señor. Te doy gracias por todo en el amado nombre de tu Hijo Jesucristo. Gracias por todo. Amén. Amén.
1: Vamos. Mientras que nuestros hermanos van recogiendo la ofrenda, vamos a cantar el himno 201. Seminario Inyectaca. Más o más, Dios manda aquí, pues.

0: mis amados hermanos, tomen asiento. Y cuiches, que nata, conanca, invitar sunches, hermanonches, Wilfredo, presidente de nuestro consultorio, que nos trae los anuncios, novedades de nuestra congregación. Pase, hermano.
1: Bueno, familia en Cristo, hoy día es un día muy impresionante, emocionante, que podemos decir alegres, contentos. Pero antes de poder pasar el anuncio, yo quisiera llamar a mi hermano César Augusto, pues que él está regresando después, no sé cuánto tiempo. Papá ha permitido que llegues aquí, papá, ven, pasa acá adelante, acá está nuestro pastor. Lo que has decidido en tu corazón, puedes hacerlo esta tarde. Vamos a invitar a nuestro pastor, que él estará a cargo de la reconciliación. Eso ha sido el deseo de nuestro hermano y por lo tanto vamos a tener ese tiempito para poder todos nosotros encomendar en las manos del Señor, sea el Señor que va obrando en su vida, ¿sí? Gracias, mis hermanos. Adelante, pastor.
2: Bien, bien, mis hermanos, mis hermanas, buenas tardes. Gracias, Yucachun, que hizo majataki con una manta, Dios sin manta. 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Hay un remordimiento. Aquí no hay pipurí, maná, cusacho. Es que hay permanente en Saragusto, casi.

0: seguramente ya no puedo más, nispa, ya no puedo más, es tiempo de volver a los pies de Cristo, nispa, achigakamo. Hermano, ponte de rodillas, papá, y también pido a la iglesia a orar por la vida de nuestro hermano César Augusto. Mi hermano, Señor, Señor, perdóname, nispa. 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Hermano, amén. Fuertes palmas de nuestro Dios. Ahora eres libre, hermano, porque el Señor... te ha perdonado tus pecados. Ya no des lugar más al mal, hermano. Ahora ya eres libre, hermano. Amén, hermano. Oh. Nuestro hermano, ¿puedo compartir lo que me estás diciendo? Nuestro hermano ha estado 5 años en el penal y recién está saliendo. Ha salido y aquí está delante del Señor. Dios te ha dado la oportunidad, hermano, de servir al Señor. Ahora es parte aquí de la iglesia, caminaremos junto con él. Entonces, mi hermano, bienvenido a la casa del Señor. Dios ha sido bueno, hermano. Amén. Dios ha sido bueno. Dios ha sido bueno, hermano. Por eso estás aquí. Dios te ha cuidado, Dios te ha guardado, mi hermano. Amén. Amén. Dios te bendiga. Dios te bendiga. Amén.
1: Gracias sea a Dios por este momento especial. De verdad, Él tiene la misericordia. Y por puro compasión de él, yo creo que vemos hoy el testimonio de nuestro hermano. Sí, entonces voy a estar leyéndoles ya lo que es los anuncios. Y gracias por todo, por su paciencia, mis amados hermanos. Para este 15 de agosto tenemos las actividades programadas. Primer culto que tenemos este 8.

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3: Jeremías capítulo 5, verso 29. Vamos a leer, hermano, desde el verso número 29 hasta el versículo número 31. Ahí vamos a ir a saltar en algunos otros pasajes también que les voy a mostrar. Alabado sea el nombre de Dios. Esta es la parte más cruda del mensaje, más dura, ¿no? Del mensaje del profeta Jeremías. Dice así: no castigaré esto, dice Jehová, y de tal gente no se vengará mi alma. Cosa espantosa y fea es hecha en la tierra. Los profetas profetizaron mentira, y los sacerdotes dirigían por mano de ellos. Y lo más terrible es lo que dice adelante: y mi pueblo así lo quiso. ¿Qué pues haréis cuando llegue el fin? Qué terrible palabra. Mi alma te alaba, Padre de gloria. Siento el poder del Espíritu Santo en este lugar que no me suelta. Bendito sea el nombre de Dios. Alaba al Rey de Reyes y Señor de Señores, al Cristo de la Gloria. Dele fuerte alabanza a Dios. A su nombre, gloria. Grande es nuestro Dios y maravilloso. Hermano, usted ya probablemente ya conoce el testimonio del profeta Jeremías. Jeremías, bendito Cristo, es un contemporáneo de Daniel y es también un contemporáneo con Isaías. Alabado sea el nombre de Dios. Prácticamente estos varones trajeron el mismo mensaje dirigido a un pueblo, hermano amado, que Dios había sacado de Egipto, que Dios había librado con brazo extendido y mano poderosa, dirigido a un pueblo que había experimentado la gloria de Dios en toda su plenitud, el pueblo de Israel. Pero que, habiendo este pueblo ya llegado a la tierra prometida, hermano, empezaron a corromperse. Empezaron, gloria al Señor, empezó a verse injusticia. El hombre le robaba a su prójimo, la madre le robaba a sus hijos, el juez daba con pesa y medida falsa. O sea, había engaño, habían estafadores, habían ladrones, había, hermano, mentira, adulterio. Aún los mismos sacerdotes se habían vuelto unos adúlteros. Las imágenes que habían botado, no las botaron en realidad, las tenían guardadas. Es más, hay hasta un mensaje donde los profetas, donde los sacerdotes y el pueblo, hermano, a escondidas del pueblo, se iba a rezarle al sol, a adorar a los Baales. Por otra parte, otros adoraban a la diosa pagana Acera, le llamaban la reina del cielo, le celebraban fiestas, le hacían tortas, alabado sea Dios, y las mujeres danzaban, fornicaban, adulteraban, igual que las paganas, en la presencia de ese demonio que se habían levantado. Pero también alababan a Dios. Ese era uno de los grandes problemas, porque este pueblo también iba al templo a celebrar el Shabbat. De tiempo en tiempo llevaban sus carneros y sus ofrendas, y también habían sacerdotes.

O sea, no era como el mundo donde no hay nada prácticamente. Estos tenían sus sacerdotes todavía que ministraban en el nombre de Jehová. Y los mismos sacerdotes llegaban a los profetas. Y estos profetas, que eran unos sinvergüenzas, hermano, hacían tropezar a los sacerdotes y los sacerdotes al pueblo. O sea, esto era como un círculo vicioso. Unos con otros, en engaño y en error. Porque el sacerdote comía del altar. Así que para el sacerdote no perder la buena ofrenda, le decía al pueblo: traigan lo que quieran. El animal ciego, el cojo, traigan lo que quieran. Y el sacerdote y el profeta, como dice, si usted se va un poquito más hacia atrás, un poquito más atrás, vuélvase, como que retrocede unos pasitos atrás. Versículo 27, dice: como jaula llena de pájaros, así están sus casas, llenas de engaño. Así se hicieron grandes y ricos. O sea que esto es tremendo, porque si hay una de las cosas que la iglesia está buscando en este tiempo, es la famosa prosperidad. Y mire, y esto es grande, porque generalmente nos acostumbramos a hablar de la iglesia donde hablan de pacto y de puro dinero y dinero, pero no nos damos cuenta que en medio de la iglesia, entre comillas, pentecostales y que se autoproclaman sana doctrina, hay muchas que se han perdido también. Y hoy día yo lo decía ahí en la campaña, los pastores allá también, hay muchas iglesias que han perdido el rumbo, hermano. Y usted lo ve, cómo se han hecho grandes y ricos. Han hecho plata, han levantado mega iglesia, mega templo, grande iglesia, grandes templos, llenos de nada. Y algunas iglesias se han convertido en un negocio, en un buen negocio. Miren lo que dice más adelante. Versículo, ¿cuántos han venido al culto esta noche? Versículo 28 dice: se engordaron y se pusieron lustrosos. O sea, estaban todos chapositos, todos gorditos, como esos pastores que yo veo, un montón de pastores bien gordos, porque andan de pachamanca en pachamanca, de tragadera en tragadera, de pollada en pollada. Alabado sea el nombre de Dios, y no ayunan. No ayunan porque tienen las mesas de comida fuera en la iglesia. Tienen las mesas de caldo de gallina y de pollo y de cuanta cosa los tienen vendiendo en la iglesia. Por eso dice Dios, y se hicieron lustrosos, estaban bien gorditos y diciendo: Dios está conmigo. Mira el tremendo ministeriazo que tengo. Y Dios les dice: ciegos perdidos. A su nombre sea la gloria. Se van a ir al infierno y están arrastrando sus pobres ovejitas que ciegamente los siguen, hermano. Y los tienen algunos, como yo decía, no solamente aquellas iglesias que le, alabado sea el nombre de Dios, no solo aquellas iglesias donde los hermanos lo tienen con sobre, que también son unas sectas del diablo. Pero a la iglesia de vendedera de todo, eso Dios no quiere. Porque el evangelio no es un comercio. Yo creo que lo he dicho aquí un millón de veces: si yo necesito plata, trabajaré. Pero si Jehová está conmigo, me sostiene. Y si no está conmigo, cerramos. Y que ponga otro mejor que yo. A su nombre sea la gloria. Porque alabado sea. Porque bajarme yo del púlpito para, como vi a un pastor ahí en la avenida Perú, gloria al nombre de Dios, con el tremendo barril, vendiendo que carne asada. Y es uno de esos gorditos lustrosos también. De esos gorditos lustrosos. Pastores vendiendo carne asada, vendiendo pollo al cilindro, que chancho al cilindro. Allá los deben meter a ellos más bien. Y hacerlos parrilla, esos sinvergüenzas. Allá los deben meter. Porque ellos, hermano, en la puerta de la iglesia haciendo negocio. Eso es lo que dice Dios aquí. Es lo que Dios estaba indignado. Dios estaba indignado con el corazón del pueblo. Porque si el sacerdote cae, arrastra a la congregación. Lo mismo si el sacerdote
alabado sea Dios, está lleno de Cristo, el pueblo también se llenará de Cristo. Si el sacerdote los lleva a alabar, el pueblo se va a alabar. Si el sacerdote los lleva a la palabra, el pueblo será un pueblo fuerte, bien fundamentado, bien firme, afirmado, lleno de Dios a través de su palabra. ¿Cuánto alaban a Dios? ¿Cuánto alaban a Dios? Y algunos dicen, bueno, no, es que tenemos que vender y tenemos que hacer todo este negocio porque el pueblo no apoya. ¿Qué diría yo? ¿Qué diría yo? ¿Qué podría decir yo que tengo poca gente aquí? Que esto se paga, acá se paga todo. ¿Y cómo Dios sostiene? ¿Cómo Dios nos mantiene? Y ahora somos mucho más de cuando llegamos. Porque cuando llegamos acá éramos 7 personas. Y ahora vamos llegando a los 50 más, tal vez, gloria al Señor. Entonces llegamos unos cuantitos a pagar un local, hermano, que no podríamos pagarlo, humanamente hablando. Pero cuando Dios está en el asunto, Dios tiene que respaldar. ¿Cuántos alaban la gloria de Dios? Y yo no puse, y ustedes son testigos, y no puse a nadie podría, tal vez, hasta hacer, porque hacen todas esas cosas en la iglesia ahora, hermano, que hacen rifa para acá, venden que licuadora, que vamos sorteando aquí el microondas, hermano, se ponen a repartir tickets a los pobres hermanitos y los desesperados, los hermanos vendiendo para ganarle los bolsillos al pastor, gloria al nombre de Dios. Ya lo dije bien fácil, que el pastor deje de cobrar, deje de ganar su salario y que la plata que gane mejor la ponga en la obra y saque a los hermanitos de la puerta y los ponga a alabar y a buscar el rostro de Dios, que el Cordero ya viene. Se hicieron lustrosos, llenos de vida, a su nombre gloria. ¿Y sabe qué? Y mi pueblo así lo quiso. Por eso este tema se llama el conformismo religioso. Escúcheme bien. ¿Qué es conformismo religioso? Estoy utilizando dos palabras. La palabra conformismo, conformado. Conformarse es una persona que se acomoda. O sea, que llega un punto que esa persona se termina acostumbrando. Como yo le decía a los hermanos del cementerio que me fui a predicar hace un ratito, alabado sea Dios. Yo le decía, hermanos, usted se viene a la iglesia y usted está acostumbrado a que vengan los salvavidas. ¿Sabe a qué me refiero con los salvavidas? Los predicadores que vienen una campaña y ya los hermanitos quieren que en una campaña sus vidas cambien. Y ser lleno del Espíritu. Todo el año se la pasan roncando en la iglesia. Todo el año se la pasan tibios y apáticos. Todo el año se la pasan cayendo en la casa de Dios. Y llegan, hermano, medio chuecos, medios alabados sea Dios, medio chuecos llegan a la iglesia. Y quieren que en 5 minutos el varón se mande un mensaje que bajen todos los ángeles del cielo y levanten a los pecadores que no se quieren arrepentir. Yo le dije, no, yo no soy salvavida de nadie. Aquel que quiere a Cristo que busque con rodillas, aquel que quiere a Cristo que busque con lágrimas, aquel que quiere a Cristo que clame, aquel que quiere a Cristo que alabe, aquel que quiere a Cristo que venga a los cultos, a su nombre sea la gloria. Aquí no hacemos magia. No hacemos magia. Aquí predicamos el Evangelio. Y usted viene a cosechar lo que usted está sembrando. A su nombre, gloria. Porque usted en su trabajo está clamando a Dios. En su casa está buscando el rostro de Dios. ¿Ah? Al salir de aquí usted está buscando el rostro de Dios. Entonces, cuando usted viene aquí, tu corazón es una piedra. Tu corazón ya está abierto. Y cuando empieza la alabanza, hermano, viene la alabanza, viene la oración, gloria a Cristo, viene la palabra, Dios se derrama. Eso se llama justicia. Dios le da al que pide, al que toca se le abre, al que clama Dios le responderá y le mostrará cosas grandes y ocultas. ¡Oh!

0: tú no conoces. A su nombre. Pero no es que de momento vine, medio que vine a la campaña, medio que vine al culto y ya. Entonces, un conformismo espiritual es cuando la persona se acomoda. Y la persona dice, ay, esto es el evangelio. Y piensa que el evangelio es un club social, donde yo llego como que como me da la gana, vengo cuando me da la gana, si puedo oro, y si no, no. Ya me traigo mi almohada a la iglesia. Ya me vengo con mi colchón a la casa de Dios. Ya me vengo, ya me acomodo, inclusive ya me tengo hasta mi sentada. Sin vergüenza. Tienes hasta tu sentada para acurrucarte ahí, que el diablo te lleve. Alabado sea el nombre de Dios. Acá no venga a dormir. Váyase a dormir a su casa. Vaya, corra, arrópate bien ahí. Que el diablo te lleve. Que el diablo te lleve. Si eso es lo que quieres. Pero si quieres salvación, busca con todo tu corazón. Créele a Dios, clama a Dios. Ábrele tu vida a Cristo. Clama con toda tu alma. Busca el rostro de aquel que viene pronto. Porque esto ya se acaba. A su nombre, gloria. Alabado sea el nombre de Dios. Entonces, hermano, es que nos han acostumbrado, porque la gente se malacostumbra sola. El problema es que, como dice la palabra, y mi pueblo así lo quiso. Entonces no hubo alguien que se pare. No hay ministros que se paran y que confrontan y que le dicen a los hermanos y que lo llevan a arrepentimiento y que le hacen entender que eso es pecado. Eso es un pecado. La hermana, gloria al Señor, manita, en estos días me contaba, aquí mismo en la iglesia, aquí mismo, voy a reservar su nombre.
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0: a ella misma, gloria al Señor.
1: Y 14
0: pastor,
1: 5 y 14
0: predicando y yo

Hola, hola, hola. Hola, hola, muy buenas noches con cada uno de ustedes. Saludarles en estos momentos. Muy buenas noches.

Bueno, exactamente, ya cuando son 17 horas con 5 minutos, seguimos compartiendo la mejor música cristiana en esta bonita tarde. Bueno, ya acá...

invierno. Primavera era primavera, ¿no? Pero hoy en día ha cambiado todo. Pero la palabra de Dios dice que en los últimos días todas estas cosas acontecerían, ¿no? Que todas las cosas pasarían así como dice la palabra de Dios. Pero para muchos es, no decimos, ¿no? ¿Por qué tienen que pasar? ¿Qué pasó? ¿Por qué no? Pero si cada día nosotros leemos, estudiamos la palabra de Dios, ahí nos avisa de todo, ¿no? De que todas las cosas que van a pasar, ¿no? Que en los últimos días todo ya sería, no, ya no normal, ¿no? Empezando de nosotros.

nosotros mismos, ¿no? De que antes se practicaba los valores, el amor, el respeto, pero hoy en día ya no hay eso, ¿no? Simplemente ya no hay ni siquiera respeto en la sociedad. Entonces vivimos en un tiempo donde todo se acaba, todo va para malo, nadie quiere hacer lo bueno, todos quieren hacerlo malo, todos se descarriaron, ¿no? Porque dice también, ¿no?, la palabra de Dios en Romanos capítulo 3, verso 23, dice: por cuanto todos pecaron y no alcanzaron a la gloria de Dios. Es cierto, ¿no?, que por cuanto todos pecaron y todos pecamos, todos nos alejamos del Señor y no hemos podido volver a ese camino, ¿no? Pero hoy tenemos esa oportunidad de poder regresar a Jesús. ¿Por qué? Porque Él mismo murió en aquella cruz para salvarnos, para rescatarnos. Entonces a Jesús tenemos nuestro abogado, ¿no? Así es, mis queridos hermanos. Bueno, seguimos compartiendo esta bonita tarde, siempre compartiendo la música cristiana, cada día buscando a Dios, porque vivimos en un mundo, en una sociedad donde todas las cosas van mal, pero en medio de eso Dios toca corazones, Dios te toca, Dios está buscándote a ti para que vuelvas al camino de Él, porque vivimos en tiempos muy difíciles. Hay muchos también dicen: no, aún soy joven, ¿qué me importa a mí? Pero no sabemos en qué momento, en qué instante puede acabarse la vida, puede terminarse todo, ¿no? Por eso es que nosotros debemos siempre estar confiados en nuestro Señor Jesucristo. Vamos a seguir compartiendo la música cristiana en esta bonita tarde. Días.

No, bueno, ya estamos. Cinco de la tarde con 35 minutos. Bueno, vivimos en un mundo donde todo está yéndose mal, ¿no? Donde todos lo malo llaman lo bueno lo malo. Entonces, por eso razón nosotros debemos, nosotros aún hay esa oportunidad para poder acercarnos a Dios y decir, Señor, perdóname, ¿no?

Bueno, bueno, quienes estaba acompañándonos es Iván Carr. Iván Carr nos estaba cantando una esta bonita canción que nos motiva a seguir siempre en el camino del Señor. Aunque pasemos momentos muy difíciles, muy desesperantes, pero siempre está ahí el Señor sosteniéndonos, dándonos esa vida, ¿no? Ese cada día la esperanza para poder acercarnos.

que les enviaré un consolador que es el Espíritu Santo. Y ese Espíritu Santo es el que nos motiva. El Espíritu de Dios es el que nos hace que nosotros tengamos, escuchemos la voz de Dios, ¿no? Dice que la palabra de Dios, si fuera por nosotros, no escucharíamos, haríamos lo que queremos, ¿no? Pero el Espíritu de Dios hace que nosotros busquemos a Él, ¿no? Somos privilegiados de poder conocer a Dios.

6:02. Qué rápido está avanzando la hora, mientras que nosotros seguimos siempre compaginando la mejor música cristiana, música con vida a través de Radio Vida, siempre en esta noche compartiendo, siempre acompañándoles acá a ustedes. Y saludarles también, ¿no?, que nos sintonizan en diferentes lugares del mundo, ¿no? Seguro hoy día, como buen cristiano, como seguidor de Jesucristo, han ido a la casa de nuestro Señor Jesucristo y se alimentaron espiritualmente, seguro ya aprendieron de la palabra de Dios. Es muy importante para nuestro alimento espiritual. Así es, mis queridos hermanos, también,

circunstancias, con tantas cosas que a veces, muchas veces no alcanzamos a escuchar la palabra de Dios, pero aún ahí todavía, ¿no? En diferentes lugares del mundo, en hostales todavía hay cultos familiares, entonces es bonito escuchar siempre, alimentarse la palabra de Dios, porque también vivimos en tiempos muy difíciles, que ahora tenemos aún libertad todavía poder llevar una Biblia y poder compartir la palabra de Dios así libremente, pero mientras que en otros países ya no hay esa libertad, ya no hay esa... Ya no permiten ya no que podamos compartir el mensaje de salvación. Entonces vivimos en una gloria, podemos vivir, podemos decir que nosotros somos afortunados aún tener todavía la palabra de Dios, pero llegará un día de que la palabra de Dios será quitado y el ser humano buscará escuchar la voz de Dios, pero ya no hallará, ¿no? Bien claro dice la palabra de Dios que en aquellos días el ser humano buscará hasta morir, ¿no? Pero no van a poder morir, ¿no? Se suicidarán y no van a morir. Imagínate, ¿no? Esas situaciones van a pasar, ¿no? Pero para lo ello hoy debemos aprovechar, hermanos, si hoy día no has ido a la casa de Dios, es tiempo aún todavía para poder ir a la casa de Dios, porque no sabemos qué pasaría también mañana, porque nadie sabe que mañana abriremos nuestros ojos, solo Dios sabe, ¿no? Entonces, decir gracias Dios Señor, gracias por la vida, gracias por la salud, por todo lo que haces Dios. Podemos decir gracias Señor. Bueno, seguimos compartiendo 6 de la noche con 5 minutos. Seguimos escuchando las mejores músicas para poder seguir.

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6 de la noche con 34 minutos. Bueno, seguimos compartiendo música con vida a través de esta Radio Vida. Bueno, como decía, esta canción que debemos siempre estar mirando arriba, buscando a Dios en estos tiempos muy difíciles. Vemos que en todo el mundo ya no permiten ya casi predicar la palabra de Dios.

Este, a todo el mundo, si es posible, ¿no? Para que sufran al tormento eterno, pero mientras que nosotros tenemos vida, tenemos acceso, poder decir: Señor, perdóname, te he fallado, Dios. Pero mientras que dejemos las cosas para mañana, podría ser muy tarde, porque no sabemos en qué momento, en qué instante podemos morir, o simplemente podemos descansar y mañana no abrir los ojos ya. Es por esa razón que nosotros siempre debemos estar a cuenta con Dios. La palabra de Dios nos dice que existe un cielo, existe el infierno. Pero hay muchos que dicen que no existe el infierno. ¿Por qué? Porque no quieren creer, porque no quieren ni saber, porque simplemente porque no aceptan, ¿no? Pero la Biblia dice que Dios creó al infierno para todos aquellos que desobedecen, para todos aquellos que quebrantan la palabra de Dios, que no hacen caso, ¿no? A pesar de que la salvación es gratis hoy en día, ¿no? Ya no es como antes, ¿no? Antes, cuando tú cometías algún pecado, tenías que ofrecer un holocausto y así podías ser perdonado. Pero hoy el holocausto fue hecho, su hijo mismo entregó por nuestros pecados, y ahora solo necesita que nosotros nos acerquemos y decir: Señor, perdóname por mis pecados, te entregaron en aquella cruz, muriste, pero gracias a ti, Dios, gracias a tu Hijo Jesús, somos más que vencedores. Así es que, mis queridos hermanos, hay que seguir siempre en el camino del Señor. Aunque a veces, muchas veces, en nuestros corazones, en nuestros pensamientos, decimos: si realmente existe Dios. Muchas veces hasta los dudas, o hasta algunos videos, o algunos compañeros dicen: no, si existiera Dios, ¿por qué las cosas? Pero bueno, debemos

perfectamente todas las cosas que están hechas perfectamente, empezando de nuestro organismo, ¿no? Cada cosa trabaja sin fallar. Entonces, existe un Dios, existe un Creador. Entonces, vamos a seguir siempre escuchando música cristiana en esta bonita tarde, cuando son 6:37 p.m. Bueno, seguimos compartiendo en esta bonita tarde música con vida, música cristiana. Aquí un poco se nos ha configurado nuestra computadora. Bueno, ya para el próximo estaremos ya actualizando, ¿no? Porque a veces muchas veces no estamos ahí un poco, ¿no? Ya, bueno, ahí estamos saliendo con un poco de errores, ¿no? Pero bueno, seguimos. Siempre compartiendo música en el...

6 de la noche con 43 minutos. Bueno, así seguimos siempre compartiendo mensaje, siempre compartiendo la mejor música cristiana en esta bonita noche. Seguro ya muchos de ustedes también están de viaje, muchos ya descansando un momento y muchos también ahí manejando en la movilidad, ¿no? Bueno, saludos muy especiales para cada uno de ustedes. Bueno, quiero leerles esta palabra de Dios, que compartirles un porción de la palabra de Dios en esta bonita noche, ¿no? Bueno, encontramos en Daniel capítulo 12, versículo 1 al... Solo vamos a ver solo cuatro versículos. Solo en estos cuatro versículos vamos a analizar, vamos a pensar qué realmente nos quiere decir la palabra de Dios. Nos vamos a Antiguo Testamento, Daniel capítulo 11, verso... capítulo 12, verso 1 al 4. Dice así la palabra de Dios: en aquel tiempo se levantará Miguel, el gran príncipe de este... de parte de los hijos de tu pueblo, y será tiempo de angustia, cual nunca fue desde que hubo gente hasta entonces, pero en aquel tiempo será libertado tu pueblo, todos los que hallen escritos en el rollo, y una multitud de los que duermen en el polvo de la tierra serán esparcidos, unos para vida eterna y otros para vergüenza y confusión eterna. Entonces los entendidos resplandecerán como el resplandor del firmamento, y los que enseñan la justicia a la multitud como las estrellas a perpetua eternidad. Pero tú, Daniel, cierra las palabras del sello de rollo hasta el tiempo del fin. Muchos correrán de aquí para allá, y la ciencia será aumentada. Mira, acá vemos una profecía grande, una profecía maravillosa que Daniel todavía profetizó. Aquellos, cuántos años ya pasó, ¿no? Daniel sabía ya. Entonces Dios estaba hablando a través de Daniel, ¿no? Hoy también Dios nos habla a través de su palabra, a través de sus hijos. Dicen: aquel tiempo se levantará Miguel, gran príncipe de este parte de sus hijos, de su pueblo, y será tiempo de angustia, cual nunca fue desde que hubo gente hasta entonces, pero aquel tiempo será libertado tu pueblo, todos los que hayan escrito en este rollo, en una multitud de los que duermen, y el polvo de la tierra serán desparcidos, unos para vida eterna y otros para vergüenza y confusión eterna.

se, con todas las cosas que existen, ¿no? Buscará para allá, para arriba, pero no encontrará paz interior, ¿no? Pero no solo eso, dice, ¿no? Nos habla acá Daniel, que en los últimos días aumentaría la ciencia. Y hoy estamos viviendo en esta época que cuando yo conocí, estamos hablando de año 1995, apenas la música se escuchaba en un cassette, discos, pero mira, no pasó mucho tiempo, tan rápido avanzó. Entonces también hoy en día todos los enfermedades tienen cura, pero no lo utilizan para bien, todo utilizan para avaricia, para tener más plata. Entonces vivimos en un mundo que la ciencia ha aumentado, que todo se solucionaría, pero no para bien, totalmente no, que los huestes de este mundo gobiernan por un momento acá en la tierra. Por eso hoy en día los demonios cada vez más entran a la tierra para poder que el ser humano haga barbaridades, se comporte como animales. Hoy en día anda así, ¿no? Todo está caos, no hay respeto, no hay amor, no hay un persona sincero, no hay un político que sea sincero, que trabaje por su país. Todo es corrupción. Entonces la palabra de Dios, claro y preciso, nos dice, ¿no?, de que en los últimos días pasaría estas cosas, ¿no? Por eso nosotros debemos estar siempre leyendo la palabra de Dios, estar a cuenta con Dios. Cualquier cosa que hayamos hecho, tan grande sea el pecado, tenemos un abogado que es nuestro Señor Jesucristo, quien murió en aquella cruz por ti y por mí, para que nosotros fuimos hechos hijos de Dios, gracias a Él, gracias a Jesucristo. Por eso dice la palabra de Dios que hoy día la salvación es gratis, porque si fuera para pagar, serían salvos los ricos, ¿no? Pero no es así. Dios conoce, Dios ve tu corazón. Y en estos momentos puedes analizar en qué camino estás, cómo estás con Dios. ¿Estás a cuenta o simplemente aquellos años hiciste promesa? Señor, te serviré, trabajaré en tu obra. Señor, siempre estaré en la obra de ti, Señor. Bendíceme, Señor, te bendició y se te lo llevó las riquezas que tuviste en este mundo. Pero dice la palabra de Dios que eso se termina, se acaba. Pero lo que Dios nos da no se acaba. Es una felicidad eterna. Dice que el Señor fue a preparar un lugar muy especial allá en el tercer cielo para todos los que buscan, para todos aquellos que escuchen la voz de Dios, ¿no?, y se arrepientan. Porque para ser salvo, nosotros qué podemos llevar, nuestras cargas, nuestras dificultades, nuestros pecados. Dice, si confesaras con tu boca, él es fiel justo para perdonar nuestros pecados, ¿no? Qué tan bueno es Dios. Nunca nos ha abandonado, nunca nos ha abandonado. Y gracias a Él estamos con vida. Y por eso debemos agradecer en este hermoso día, aún que estamos con vida. Yo conocí a varios hermanos que estaban sanitos, alegres, alabando al Señor, y se fueron ya alabando al Señor. Por eso la vida es frágil, es como un vaso frágil, se cae y se rompe, ¿no? Pero no depende de nosotros. Muchas veces, aunque tengamos todo el oro, toda la plata, todo lo que tengas, camiones, carros, si el Señor decidió que esta noche no abras ya tus ojos para mañana, es así. Y si no te has arrepentido, si no te has confesado a Dios, fatalmente te diriges en estos momentos al infierno, a tormento eterno.

donde no hay paz, donde no hay... Imagínate, la palabra de Dios dice que el infierno es donde los gusanos van a estar saliendo de tu nariz, de tu cuerpo, vas a sentir el dolor. Pero ese tormento eterno es eterno, imagínate. Yo prefiero ir al lado del Señor y decir, Señor, perdóname. Yo sé que he sido pecador, yo sé que te he fallado. Pero aún así, tal como soy, vengo ante ti, Señor, perdóname. Vamos a seguir compartiendo la mejor música cristiana en esta bonita tarde cuando son 6 de la noche con 53.

Cuando son 6 de la noche con 57 minutos, ya estamos llegando a la parte final de nuestra programación. Agradecerles acá a ustedes, que gracias por la sintonía a través de Radio Vida, a través de la internet también. Que Dios me los bendiga grandemente y que siempre hagan el bien, lo correcto, lo justo. Y la palabra de Dios dice también, ¿no?, que todo lo que tú siembres, eso mismo cosecharás. A través de la distancia, hacer llegarles un abrazo fraternal y un bendición acá a ustedes, que siempre sigan peleando la buena batalla hasta que el Señor nos dé fuerzas, hasta que el Señor nos dé esa valentía de poder luchando todos los días, ¿no? Si fuera por nosotros, dice la palabra de Dios, ya nos hayamos descarriado, pero el Señor nos ha escogido, nos ha llamado y hemos escuchado la voz de Él para poder seguir sus pasos. Bueno, mis queridos hermanos, sea cual sea vuestro problema, sea dificultad económica, trabajo, confía en Dios y te recordarás que Dios siempre te va a bendecir y Dios siempre va a estar contigo. Que Dios me los bendiga grandemente acá a ustedes. Gracias por la sintonía en esta bonita tarde. Domingo 08 de agosto.